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Ahí está, señores, es Remy Valenzuela con el tema que levante la mano. Son exactamente las 5 de la tarde ya con 25 minutos. 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Vamos a continuar rápidamente con más de la música a través de la que suena genial. Llega el Commander con el tema. La princesa suena la genial 105.1.

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Ahí está, señores, ellos son los primos de Durango en el tema, tal vez, ya son exactamente las 5 de la tarde, ya con 52 minutos, señores, el tiempo justo para decirle muchísimas gracias el haberme acompañado. Se van a quedar en la grata compañía de Octavio Garavito en ausencia de nuestra compañera Nayeli Muñán. Yo regreso con todo el favor de Dios el día de mañana en punto de las 2 de la tarde, si el Todopoderoso nos permite, a través de la que suena genial, 105.1, genial estéreo. Cuídense mucho, Dios los bendiga, gracias, con permiso, hasta la próxima.

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Hola amigos, ¿qué tal? ¿Qué tal? Muy buenas tardes. Les saluda un servidor, Octavio Garavito. El día de hoy estaré con ustedes hasta las 10 de la noche, solo por ese día cubriendo a la compañía.

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Hola amigos, ¿qué tal? Muy buenas tardes. Les saluda un servidor, Octavio Garavito. Bueno, pues esperando que se encuentren muy bien y que no extrañen mucho a la compañera Nayeli, que es la titular de este espacio. Y bueno, pues ella se encuentra, como es de la mesa directiva del sindicato de radio, pues ella se encuentra, bueno, el día de hoy a las 7 de la tarde tienen su junta mensual, así que pues aquí estamos de relevo. Espero que, como les dije al principio, no extrañen mucho a Nayeli. Vamos a poner música muy seguida, porque la verdad con esta tienen un programa muy diferente al que tenemos allá en Radio Geni, y la verdad que esto no me lo sabía. Pero vamos a continuar, ¿qué les parece con más música cuando son las 6 de la tarde con 18 minutos? Continuamos.

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6: Bien, continuamos aquí en Estéreo Genial. Son las 6 de la tarde con 24 minutos, 6:24.

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1: Continuamos aquí en Estéreo Genial, iba a decir Radio Geni. Bueno, pues desde hace mucho tiempo no estamos aquí en La Genial, pero el día de hoy nos tocó y lo hacemos con mucho gusto. Son las 6 de la tarde con 26 minutos. Continuamos. Ando buscando un amor.

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0: Genial Estéreo, son las 6 de la tarde. Sí, las 6 de la tarde. Ahorita le decimos una disculpa, no tenemos bien, así bien agarrado este programa. Son las 6 de la tarde con 38 minutos. A 6 con 38, regreso.
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0: Bésame morenita.
1: Bésame, bésame morenita. Ya solo faltan 10 minutos para las 7 de la tarde. Vamos al corte, regreso.
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6: Son las 7 de la tarde, las 7 con un minuto. La temperatura en estos momentos es de 29 grados centígrados. El día de hoy tuvimos una temperatura muy agradable. La máxima fue de 33 grados centígrados y parece que vamos a tener algo de lluvia para el día de hoy. Aquí nos está indicando que para las 8 de la noche es posible que tengamos lluvia, tenemos 78% de probabilidad de lluvia. Para las 9 de la noche baja a 57 y para las 10 de la noche 79 grados centígrados la probabilidad de lluvia. Hoy por la noche, le repito, 85% de probabilidad de lluvia. Para el día de mañana, miércoles, 57% de probabilidad de lluvia, con una temperatura agradable como la de hoy, de 33 grados centígrados. Bueno, y el resto de la semana, y a principios de la próxima semana, hay muchas posibilidades de lluvia.

Bien, por aquí, pues, una disculpa, ¿no? No conozco bien este programa. Parece que tenemos por aquí un pequeño problema. Vamos a tratar de solucionarlo para seguir con la programación del día de hoy. Le ofrezco una disculpa. Vamos a continuar, vamos a tratar de solucionar este problema aquí a través de Radio Geni. Y vamos a poner música que voy a sacarla de otra carpeta. Y vamos a ver.

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0: Son las 7 de la tarde con 19 minutos, las 7 con 19. Continuamos, vamos al corte comercial y regresamos con más.
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0: 7 de la tarde, 7:30. Gracias por acompañarnos en Estéreo Genial 105.1. Vamos al corte.
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0: 8 de la noche, las 8 con 6 minutos.
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1: Siendo a las 8:16 minutos, 8:16. Saludos a nuestro amigo Tamagotchi, escuchando.

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0: Genial Estéreo, son ahora las 8 de la noche con 30 minutos.
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1: Bien, amigos, continuamos aquí en Estéreo Genial 105.1

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0: 5 minutos para las 9 de la noche. Saludo para Daniel Navarro, escuchando la programación.
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6: Son las 21 horas, las 9 de la noche con 3 minutos, las 9 con 3. 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
1: Son las 21 horas, las 9 de la noche, con 12 minutos, las 9 con 12.

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1: Revista del Consumidor Radio.
2: ¿Te has preguntado qué contienen los productos que consumes a diario? Conocer los ingredientes es el primer paso para elegir mejor.
3: Exacto. Por eso, una gran alternativa es preparar tus propios productos en casa.
2: Hoy te contaremos sobre las tecnologías domésticas, una opción para cuidar tu salud y tu bolsillo al mismo tiempo.
3: Por eso, te enseñaremos a preparar una crema de cacahuate para toda la familia.
2: Presta atención y quédate con nosotras.
1: Revista del Consumidor.
3: Desde hace más de 4 décadas, en la Profeco brindamos opciones para elaborar productos útiles, seguros, económicos y con excelente calidad.
2: Se trata de las tecnologías domésticas, una pieza clave de nuestras actividades de educación para el consumo.
3: Con ingredientes que se encuentran fácilmente y procedimientos simples, buscamos que las infancias y las familias tengan alternativas para elaborar lo que necesitan a un menor costo, comparado con los precios que ofrece el mercado.
2: Todo este esfuerzo tiene el respaldo del Laboratorio Nacional de Protección al Consumidor, donde se encargan de validar cada receta.
3: Con la meta de cuidar el bolsillo de los hogares y ofrecer nuevas alternativas, la Profeco organiza talleres en toda la República a través de sus oficinas de defensa del consumidor.
2: Tan solo en 2025 se realizaron 10.983 talleres de tecnologías domésticas, logrando apoyar a 347.500 personas en todo el país.
3: Esta labor ayuda directamente al ahorro familiar, fomenta un consumo más consciente y desarrolla habilidades que impulsan la autonomía económica.
2: Incluso, estas tecnologías han servido para quienes desean emprender y generar algo de dinero extra. Bajo este modelo hemos hecho, por ejemplo, limpiador de piso, pasta dental, gel para el cabello, protector solar y productos de confitería y panificación.
3: Hoy toca el turno de la crema de cacahuate.
2: ¡Comenzamos!
3: Con pocos ingredientes podemos hacer algo muy rico. Prueba de ello es que para hacer crema de cacahuate necesitaremos solamente
2: una taza de cacahuates pelados sin sal, una cucharada de piloncillo molido y una cucharadita de extracto de vainilla.
3: Seguro tienes en casa alguno de los ingredientes. De cualquier forma, se consiguen en el mercado más cercano.
2: De utensilios necesitaremos un procesador de alimentos o licuadora, taza medidora, cuchara sopera, cuchara cafetera, espátula de plástico y para envasar, un frasco de vidrio con tapa hermética.
3: Y esto me encanta, Nat. Una ventaja más de esta tecnología doméstica es que solo toma 30 minutos hacer la crema de cacahuate y en cambio se conserva por mucho tiempo. Su caducidad es de 1 año.
2: Pues manos a la obra. Para empezar, molemos los cacahuates en el procesador de alimentos hasta formar una pasta. Es importante que lo hagamos en intervalos cortos y al mismo tiempo ir reduciendo la velocidad mientras se va moliendo. Ya que tengamos la pasta de cacahuate y sin apagar el procesador, agregamos el piloncillo y la vainilla.
3: Mientras integramos todo muy bien, quiero comentarles que la crema de cacahuate es rica en proteína vegetal, tiene grasas saludables y mucha fibra.
2: Volviendo a la receta, hemos seguido mezclando en el procesador. Continuamos hasta obtener una crema suave y homogénea.
3: Ojo, si queda muy seca, podemos agregar media cucharadita de aceite vegetal. Se va agregando poco a poco en el procesador para que se incorpore correctamente.
2: Ahora, a envasar. Con ayuda de la espátula, vertemos la crema de cacahuate en el frasco de vidrio y lo etiquetamos con la fecha de elaboración y caducidad.
3: Esto es primordial para que luego no estemos comiendo algo ya caducado que nos pueda hacer daño. Finalmente, recuerda que hay que mantenerla en refrigeración.
2: Además, toma en cuenta que si con el tiempo percibes un aroma rancio, debes desecharla de inmediato, independientemente de la fecha de caducidad.
3: Da ese paso hacia un consumo informado e inteligente y anímate a elaborar esta tecnología doméstica.
2: No olviden que pueden ver más procedimientos de diferentes tecnologías en el canal de YouTube Profeco TV.
3: ¡Hasta la próxima!
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1: Revista del Consumidor Radio.
2: ¿Te has preguntado qué contienen los productos que consumes a diario? Conocer los ingredientes es el primer paso para elegir mejor.
3: ¡Exacto! Por eso, una gran alternativa es preparar tus propios productos en casa.
2: Hoy te contaremos sobre las tecnologías domésticas, una opción para cuidar tu salud y tu bolsillo al mismo tiempo.
3: Por eso, te enseñaremos a preparar una crema de cacahuate para toda la familia.
2: Presta atención y quédate con nosotras.
1: Revista del Consumidor.
3: Desde hace más de 4 décadas, en la Profeco brindamos opciones para elaborar productos útiles, seguros, económicos y con excelente calidad.
2: Se trata de las tecnologías domésticas, una pieza clave de nuestras actividades de educación para el consumo.
3: Con ingredientes que se encuentran fácilmente y procedimientos simples, buscamos que las infancias y las familias tengan alternativas para elaborar lo que necesitan a un menor costo, comparado con los precios que ofrece el mercado.
2: Todo este esfuerzo tiene el respaldo del Laboratorio Nacional de Protección al Consumidor, donde se encargan de validar cada receta.
3: Con la meta de cuidar el bolsillo de los hogares y ofrecer nuevas alternativas, la Profeco organiza talleres en toda la República a través de sus oficinas de defensa del consumidor.
2: Tan solo en 2025 se realizaron 10.983 talleres de tecnologías domésticas, logrando apoyar a 347.500 personas en todo el país.
3: Esta labor ayuda directamente al ahorro familiar, fomenta un consumo más consciente y desarrolla habilidades que impulsan la autonomía económica.
2: Incluso, estas tecnologías han servido para quienes desean emprender y generar algo de dinero extra. Bajo este modelo hemos hecho, por ejemplo, limpiador de piso, pasta dental, gel para el cabello, protector solar y productos de confitería y panificación.
3: Hoy toca el turno de la crema de cacahuate.
2: ¡Comenzamos!
3: Con pocos ingredientes podemos hacer algo muy rico. Prueba de ello es que para hacer crema de cacahuate necesitaremos solamente
2: una taza de cacahuates pelados sin sal, una cucharada de piloncillo molido y una cucharadita de extracto de vainilla.
3: Seguro tienes en casa alguno de los ingredientes. De cualquier forma, se consiguen en el mercado más cercano.
2: De utensilios necesitaremos un procesador de alimentos o licuadora, taza medidora, cuchara sopera, cuchara cafetera, espátula de plástico y para envasar, un frasco de vidrio con tapa hermética.
3: Y esto me encanta, Nat. Una ventaja más de esta tecnología doméstica es que solo toma 30 minutos hacer la crema de cacahuate y en cambio se conserva por mucho tiempo. Su caducidad es de 1 año.
2: Pues manos a la obra. Para empezar, molemos los cacahuates en el procesador de alimentos hasta formar una pasta. Es importante que lo hagamos en intervalos cortos y al mismo tiempo ir reduciendo la velocidad mientras se va moliendo. Ya que tengamos la pasta de cacahuate y sin apagar el procesador, agregamos el piloncillo y la vainilla.
3: Mientras integramos todo muy bien, quiero comentarles que la crema de cacahuate es rica en proteína vegetal, tiene grasas saludables y mucha fibra.
2: Volviendo a la receta, hemos seguido mezclando en el procesador. Continuamos hasta obtener una crema suave y homogénea.
3: ¡Ojo! Si queda muy seca, podemos agregar media cucharadita de aceite vegetal. Se va agregando poco a poco en el procesador para que se incorpore correctamente.
2: Ahora, a envasar. Con ayuda de la espátula, vertemos la crema de cacahuate en el frasco de vidrio y lo etiquetamos con la fecha de elaboración y caducidad.
3: Esto es primordial para que luego no estemos comiendo algo ya caducado que nos pueda hacer daño. Finalmente, recuerda que hay que mantenerla en refrigeración.
2: Además, toma en cuenta que si con el tiempo percibes un aroma rancio, debes desecharla de inmediato, independientemente de la fecha de caducidad.
3: Da ese paso hacia un consumo informado e inteligente y anímate a elaborar esta tecnología doméstica.
2: No olviden que pueden ver más procedimientos de diferentes tecnologías en el canal de YouTube Profeco TV.
3: ¡Hasta la próxima!
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Por ahí en Cibutalico, Huerta y Anogales.

Buenos días. ¿Cómo amanecieron, ¿Cómo amanecieron? Yo aquí tomando cafecito, Con lechita, sí. Tranquilito. Sí, porque tomar café así nada más, como lo estaba tomando antes, nos alteraba mucho. Así, mira, con pura lechita ahora, tranquilito, ¿verdad? 6 de la mañana con 26 minutos, señoras y señores, muy buenos días. ¿Cómo amanecieron, Hoy es miércoles, 9 de septiembre del 2026, día de Gorgonio, día de Tiburcio y día de Doroteo, el día de hoy. Si ustedes conocen a alguien que lleve estos nombres, felicítenlos. Gorgonio, Tiburcio o Doroteo. Es miércoles 9 de septiembre del 2026. Día transcurridos 251 días y faltan por transcurrir 114 días. Semana número 37. Vamos a iniciar con buena música, señoras y señores. Acompáñenos. Hoy nos amaneció chipi chipi. Está pues cayendo una brisita, ¿verdad? En algunos lugares de Nogales, Sonora, está cayendo una pequeña brisita. Amanecimos a 18 grados el día de hoy. Abrí la puerta de la cochera y entró el aire helado. Bien heladito entró el aire. Qué bárbaro, ¿verdad? Qué chulada. Fíjate que amanecimos a 18 grados, vamos a estar a 32 grados. El día de hoy tenemos lluvias todavía el día de hoy. Y pues tenemos, pues, aquí me marca 2%, pero bueno, ahí va a ir subiendo el porcentaje. La humedad es de 88%, vientos de 3 kilómetros por hora el día de hoy, señoras y señores. Tenemos lluvias, vamos a tener lluvias. Ya ven que el día de ayer iniciamos y teníamos 2% también y de repente nos fuimos a 25%. No, pues así es, señoras y señores. Así es el clima aquí en la frontera Nogales, Sonora. Les saludamos a través de la genial 105.1 FM en este lindo amanecer. Excelente mañana para todos y para todas. Vamos a arrancar con buena música, así es que acompáñenos. Felicidades a los que están cumpliendo años el día de hoy y a los que están festejando su onomástico.

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0: Bueno, pues ya estamos por acá de regreso. Ya son las 6:49. 6:49 a través de la genial 105.1 FM. 6:00 a.m. Bueno, ya las 6:50, ¿verdad? Ya 6:50. Buenos días. A ver, bueno. A ver, espérate, permíteme un segundito, no te escucho. No te. A ver. Gracias.
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0: Gracias.
2: Ahí va la última.
1: Muchas felicidades, Alberto. Que te la pases de lo mejor. Dios te bendiga y te cuide.
0: Gracias, hermosas. Muchas gracias.
2: Lo mismo te decimos nosotras aquí en The Champions. Te deseo lo mejor. Sigue con tu vida. Estés alegre. Y que sigas cumpliendo muchos años más.
0: Muchas gracias.
2: Ay, te dedicamos la mañanita.
0: Muchas
2: ay,
0: gracias. ¿Por qué no me las cantan, pues?
2: Que se las canten, ahí va, mira. Que canta la de Rey Javi. Hoy por ser, si a sus años te las vas.
0: Gracias, muchas gracias, ¿eh? Les mando un besote, muchas gracias.
2: Igualmente, gracias.
0: Bye, bye, saludos. Bueno, mira nomás, ya están llegando las mañanitas. Ya están llegando las mañanitas adelantadas. Y las felicitaciones, gracias, ¿eh? Muchas gracias. A mis amigas ahí de la Champion. Gracias, ¿eh? Mañana, pues, no vamos a estar en cabina. El día de mañana, jueves, no vamos a estar en cabina. En la mañana... Ni el jueves, ni el viernes, ni el sábado, no vamos a estar en cabina. Y bueno, pues, gracias, gracias por sus mañanitas, por sus felicitaciones, ¿eh? Buenos días.
3: Adelantado, tocayo, felicidades.
0: Muchas gracias, tocayo, un fuerte abrazo, gracias.
3: Felicidades, tocayo, ahora es mi cumpleaños también, tocayo.
0: Muchas felicidades, tocayo, Dios me lo bendiga, le mando un fuerte abrazo.
3: Es mi cumpleaños y el de mi hija, Marta Lucía Núñez.
0: ¿Y por qué estás llorando, pues? ¿Por qué lloras?
3: No, no estoy llorando, cabrón. Te estoy escuchando, pero aquí estoy, gracias a Dios. Un año más de vida. Vamos a empezar, gracias a Dios.
0: Un fuerte abrazo, tocayo. Dios te bendiga.
3: Y gracias, ahí te encargo que le mandes saludos a mi hija, María Alberto Núñez y Marta Lucía Núñez.
0: Muy bien, sale. Ahí está el saludo.
3: Y Antonio Quevedo Flores también. Él escucha la genial en Tucson por internet.
0: Muy bien. Ya dijo, tocayo. Gracias.
3: Dale, mi tocayo.
0: Ándale, pues, un fuerte abrazo.
3: Cuídate mucho en estos días que nos vas a estar. Dios te bendiga. Y saludos a toda la familia y a tu familia en Navojoa.
0: Saludos, tocayo.
3: Y a tus hijas, a todos en general.
0: Gracias. Saludos al tocayo. Gracias. Qué bárbaro.
4: Muchísimas felicidades, Alberto, adelantadas, ¿verdad? Porque no vas a trabajar el día de mañana en cabina. Que Dios te siga bendiciendo, que te dé mucha salud sobre todo y muchas bendiciones y que sigas cumpliendo muchos años más con el favor de Dios y que te la pases excelente. Saludos.
0: Gracias, Martita Medina. Muchas gracias, hombre. ¡Qué bárbaro! Ya están llegando las felicitaciones y les agradezco de antemano. Gracias, gracias. El día de mañana, pues, no vamos a trabajar en cabina. Hasta el día lunes. Y gracias a todos por sus buenos deseos, por sus mañanitas. También quiero mandar un saludo muy especial a mi compadrito Abundio. Abundio, que anda trabajando en el taxi, también está cumpliendo años el día de hoy. Muchas felicidades. Yo los cumplo hasta mañana, pero como no voy a trabajar el día de hoy, el día de mañana, pues el día de hoy me están felicitando, adelantadas, ¿no? Las felicitaciones y sobre todo las mañanitas. Gracias, muchas gracias por sus buenos deseos, ¿ok? 6 minutos para que sean ya las 7:00 a.m. Vamos a despedir el programa Lindo Amanecer y entramos de lleno con las inmortales de la genial.

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0: Wow, no.
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0: No. Muchísimas gracias, ¿eh? Muchísimas gracias por tantos saludos, felicitaciones. Gracias. Quiero agradecerle infinitamente a la señorita Julia Huerta, que me envió un bonito pastel. La verdad, está hermoso el pastel. Yo creo que ha de estar muy rico también, ¿verdad? Gracias, señorita Julia Huerta, por ese bonito detalle. Le agradezco con el alma y con el corazón. Muchas, pero muchas gracias. Muy agradecido, la verdad. Me sorprendió, me dice el güerito Rivas. Te hablan allá afuera, me dice. Y salgo. Y no, qué bárbaro, ¿eh? No, qué chulada. Gracias, señorita Julia Huerta y a todo su equipo, por ese bonito detalle de este hermoso pastelito. No, bien agradecido, ¿eh? Bien agradecido, señorita Julia Huerta, a usted y a todo su equipo. Mil bendiciones. Gracias. No. Se lució la señorita Julia Huerta, ¿eh? Gracias. 7:05. Muy buenos días para todos. Seguimos con muy buena música en esta excelente mañana. Ya estamos entrando de lleno en las inmortales de la genial 105.1 FM. Ya estamos entrando de lleno. La verdad, sinceramente, no tengo palabras que decir. Buenos días.
2: Buenos días, pajarito.
0: Sí, gracias. ¿Quién habla?
2: Dios te bendiga, anticipando tus felicitaciones de cumpleaños. Que Dios te dé mucha salud y ya, bendiciones, ya las tienes con este día tan lluvioso. Ya están en ti.
0: Muchas gracias.
2: Que Dios te conserve bien de salud y esa voz tan hermosa que tienes que nos levanta el ánimo para todos.
0: Muchas gracias, señora hermosa.
2: Ya sabes quién te llama, la señora del Villasonor.
0: Así es, señora. Muchas gracias. Un besote grandote.
2: Sí, ya habrá otros días que ya estarás aquí en presencia de estarte escuchando otra vez, pero por lo pronto vamos a aprovechar el tiempo.
0: Gracias, señora. Muy hermosa. Gracias. Okay.
2: Felicidades y Dios te bendiga y te cuide siempre.
0: Gracias, señora. Bye.
2: Un abrazo fuerte.
0: Gracias.
2: Te quiero. Bye.
0: Yo también. Gracias. Yo también la quiero mucho. ¡Qué húbole, señoras y señores! Saludos para Lupita Mesa también, que nos habló. Me dice, mijito, no te puedo hablar al aire, ando muy mala de la gripa. Pero ya sabes que te quiero mucho, que cumplas muchos años y que Dios te bendiga. Dice, muchas gracias, Lupita. Lupita Mesa, yo también te quiero mucho. Pues, Lupita Mesa, ¿qué les puedo decir? Fue una de las personas que me cambió los pañales. Y no es broma. Va a decir la gente, ¿cómo que te cambió los pañales? Sí, o sea, estaba pequeñito yo. No estoy diciendo que ella esté mayor, no. Se ve muy joven, ¿eh? Se ve muy joven, está bien conservada la Lupita Mesa. No. Lo que pasa es que cuando estaba pequeñito, pues mi mamá eran muchos chamacos los que tenía mi mamá. Pues entonces Lupita Mesa iba a la casa y le ayudaba a mi mamá. Y pues ahí me cambiaba los pañales. Saludos, Lupita, bien agradecido contigo. Te mando un besote. Gracias por tantas felicitaciones y tantas bendiciones. Bueno, pues señoras y señores, ¿qué les puedo decir? Una mañana muy bonita, lluviosa, llena de bendiciones, como lo dijo la señora. Con muchos regalos, con muchas felicitaciones. Gracias, muchas gracias. Vámonos a música y ahorita regresamos con más a través de la genial 105.1.

0: venir rodando.
1: A ver, dígame, entonces hay un accidente, dicen. A ver, no le escuché muy bien, ¿en qué parte está el problema, oiga?
2: Aquí en el Parque San Ramón.
1: En el Parque San Ramón se volteó una pipa, dice.
2: Esas que vienen de allá de Chihuahua.
1: Ándale, pues bueno, entonces ahí está el tráfico retenido.
2: Hasta las trancas, hasta aquel lado del puente de Encina.
1: Bueno, pues ahorita mandamos por allá, creo que ahí están las autoridades, ¿no?
2: Pues sí, pero pues no vas en bola. ¿Por qué no ponen un desvío algo?
1: Bueno,
2: feo?
1: Pues ahorita van a coordinar todo, no te preocupes, porque si es algo delicado, pues tienen que coordinar de alguna manera y ustedes tienen que tener pues la mejor precaución cuidando a la ciudadanía sobre todo, ¿verdad?
2: Así es.
1: André, pues amigo, muchas gracias.
2: Ale.
1: Gracias. Bueno, pues es que pues se desespera ahí el tráfico. Dicen que pues está muy alterada la gente porque pues el tráfico está muy lento. Pero bueno, pues también tengan pues entendido de que si es algo delicado, pues las autoridades tienen que proteger a los ciudadanos. Pues de perdida 50, 60 metros a la redonda, tienen que proteger a los ciudadanos y por eso es que las autoridades tienen que hacer pues ese trabajo, vaya, ¿no? Así es que no se desesperen, ustedes háblenle a sus jefes y mándenle fotografías y díganle, miren, hay un accidente, lo van a entender, ¿ok? Buenos días.
3: Sí, buenos días, Pacarito.
1: Sí, señor, ¿quién habla?
3: El Omar, Pacarito.
1: ¿Qué pasó, señor Omar? ¿Cómo está?
3: Muy bien, gracias a Dios, Pacarito, aquí, mira.
1: Fíjate que estaba checando ahí el mensaje que nos mandó este señor, esta llamada que nos hizo. Tiene que entender, Omarcito, ¿verdad? La gente de que los señores oficiales tienen que proteger a la ciudadanía, ¿verdad?
3: Creo, no sé si sea el mismo accidente o sean dos, Pajarito, pero temprano estaban reportando uno aquí en el Parque San Ramón.
1: Ese fue.
3: De una pipa. Y así ahorita oí como que el señor estaba reportando uno en el puente de los Encinos.
1: Sí.
3: No sé si sea el mismo accidente.
1: Es del Parque San Ramón, es del Parque San Ramón, me está diciendo.
3: En el Parque San Ramón, ¿verdad?
1: Ajá.
3: Sí, porque así... Lo vi que había dicho que en el puente de los Encinos y pues son dos accidentes.
1: Sí, oyes, pero ¿a poco no está bien que las autoridades detengan el tráfico? Dios guarde, la hora pasa algo grave, mejor tienen que detener el tráfico, ¿verdad?
3: No, sí, un derrame, un mal manejo, hay un derrame y párale de contar. Porque
1: así es, por eso, mira... Mejor si las cosas son así, así son. Dios sabe por qué hace las cosas. O sea, no se desespere. Muchas veces la gente se desespera y vienen pues los sucesos, ¿no? Y las desgracias. No se desesperen si las autoridades están frenando. Si están frenando a los vehículos. Si está el tránsito pues lento y todo lo que ustedes quieran, ellos van a saber la manera de cómo sacarlos de ese problema y obviamente proteger sobre todo a la ciudadanía, ¿verdad?
3: Así es, pues no, y lo que vamos para aquel rumbo, pues ahorita buscar vías alternas, sacarle la vuelta, si vamos para la salida de Nogales, pues podemos cruzar por aquí, por salir por las Bellotas, meternos por aquí por donde estaba el Cerezo. El periférico nuevo.
1: Hay muchas vías alternas, hombre, no pasa nada.
3: Sí, hay muchas vías alternas para salir a Nogales, ¿no? Los que no las sabemos aquí, ¿no? Pues desgraciadamente no todos, ¿no?
1: Bueno, entonces para que pues sigan a los demás vehículos ahí que estén dando vuelta o algo por el estilo, pues pónganle ustedes también y atrás de ellos y ahí se van a dar cuenta que hay salidas alternas. Y bueno, también las autoridades les van a decir por dónde se vayan, pero pues obviamente no le echen la culpa a las autoridades, a lo contrario, díganles gracias por proteger a nosotros los ciudadanos.
3: Así es, pues son accidentes que se suelen pasar, aparte que son choferes que vienen cansados, les dan el cansancio, una mal maniobra y son accidentes diarios, ¿no? Lo bueno es que no hay desgracias personales que lamentar,
1: ¿no? No, deja tú eso, nos puede pasar a todos.
3: Sí, a todos. Pero así te digo, pues son situaciones que nos puede pasar a todos y lo bueno que no hay vidas humanas que lamentar, ¿verdad?
1: Así es. Me agarró la tos por acá.
3: Entonces, pajarito, pasándolo segundo, muchas felicidades, pajarito.
1: Gracias, muchas gracias.
3: Que Dios te conceda muchos años de vida y que te siga conservando ese talento, ese profesionalismo que tú tienes. Y ya sabes, de parte de nosotros, te mandamos muchas felicidades, un fuerte abrazo y una bendición,
1: pajarito. Muchas gracias a ti, a Loli, a Marcito y a toda la familia. Yo también los quiero mucho y gracias por esos buenos deseos.
3: Dale, pajarito. Ya sabes que aquí andamos al pendiente todos los días escuchando al pajarito en la genial.
1: Gracias, muy amable.
3: Dale, pajarito.
1: Saludos.
3: Dios te bendiga.
1: Gracias. Ahí está, mira, Marcito y a Loli. Un saludote muy especial. Ellos están ahí en el 21. Y les mando un saludote muy especial. Gracias por sus buenos deseos. 7:20 a.m. Gracias, gracias por esos buenos deseos, regalos, bendiciones, felicitaciones que nos están llegando adelantadas. Gracias. Muchas gracias. Digo adelantadas porque el día de mañana no vamos a trabajar. Nos vamos a tomar el día de mi cumpleaños. Y bueno, pues mañana jueves, ya el viernes y el sábado pues pedimos permiso y el domingo pues también, el lunes ya estamos por acá de regreso. Buenos días.
4: Bueno, pues nomás para felicitarlo por su cumpleaños.
1: Muchas gracias, señora. ¿Quién habla?
4: Llama Laura.
1: Laurita, ¿de dónde me hablas, Laurita?
4: De trabajo.
1: Ándale pues, Laurita, muchas gracias.
4: Feliz cumpleaños, entonces, y muchas bendiciones y mucha salud.
1: Gracias, señora, muy amable.
4: Adiós.
1: Gracias. Gracias. Bye, bye. Saludos a Laurita. Gracias, Laurita. 7:21 a.m, señoras y señores. Vámonos a música y ahorita regresamos con más a través de La Genial 105.1.

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Amigos, amigos, muchas gracias. Y de esta forma ya nos estamos despidiendo. Gracias por acompañarnos, por sus aplausos, por cantar con nosotros nuestras canciones. Y será hasta una próxima oportunidad.

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0: Todo se derrumbó a través de la genial 105.1 FM. Son las 7 de la mañana con 42 minutos. Vámonos a pausa comercial y ahorita regresamos.
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1: Está escuchando Melodías Eternas de Amor a través de la genial 105.1 FM. Vamos a irnos rápidamente a más música y ahorita regresamos con más a través de la genial 105.1 FM. Gracias a Martita Medina que me vino a sorprender por acá a las instalaciones de Radio Geni Genial. Me trajo por acá unas matitas de regalo. Ay, Martita, muchas gracias. Un chocolatito, un juguito. No. Y sobre todo la presencia de Martita, que siempre ha estado muy pendiente desde que entramos a trabajar aquí a La Genial. Y le agradecemos infinitamente el que siempre esté muy pendiente. Fíjate, tenemos un compromiso yo y Martita, ¿eh? Que cada año me va a regalar un camión. Que cada año me va a regalar un calendario, Martita Medina. Me trajo su calendario. Aquí lo tenemos, Martita, ¿eh? Aquí lo tenemos, el calendario. Le agradecemos infinitamente a Martita Medina, que siempre ha estado pendiente de la radio, ¿no? Y le encanta la buena música. Y este es su programa favorito. Su programa favorito. Y bueno, pues nos trajo el regalo adelantado. Unas matitas nos trajo. Y sobre todo nos trajo por acá unos detallitos más. Gracias, Martita. Te agradecemos infinitamente. Saludos al profe Ubaldo Balmaceda. Un saludote muy especial al profe Ubaldo Balmaceda, que por cierto también ya nos felicitó adelantadamente. También un saludote muy especial al profe Ubaldo Balmaceda, que por acá nos mandó un mensajito. Nos mandó un mensajito el profe Ubaldo. Vamos a ver qué dice.
2: Ok.
1: A ver, aquí está.
2: Buenos días, mi estimado. ¿Cómo andamos? Muchas felicidades, compa, por tu cumpleaños. Te mando un fuerte abrazo. Saluditos y bendiciones. Ánimo, que disfrutes tus vacaciones, tu estancia por allá en Mazatlán.
1: Gracias, profe. No hables de más. No hable de más, profe. Un saludote muy especial para el profe Ubaldo Balmaceda. Le mandamos un saludote muy especial. No, no son vacaciones, ¿eh? No son vacaciones. Ya mis vacaciones fueron en julio. Fueron mis vacaciones. Este es un permiso. Pero como el día de tu cumpleaños, si quieres trabajar, pues lo trabajas. Si no quieres trabajar, pues no lo trabajas. Entonces, mañana cumplo años y pues aprovecho la salida y pedí pues 2 días de permiso y ya regreso hasta el día lunes, ¿verdad? Aprovechando la recta, ¿no? Pero bueno, pues no son vacaciones, es un permiso nada más y agradezco a la familia Guzmán por ese permiso que nos dieron y a nuestro sindicato también, ¿sale? Vámonos a una

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Bueno, pues ya son las 8 de la mañana con 25 minutos. 8 de la mañana, 25 minutos. Ay, qué bárbaro. 8 de la mañana, 25 minutos a través de la genial 105.1 FM. Yo creo que me da gripita, ¿verdad? Bueno, pues vamos a continuar con más a través de la genial 105.1 FM. ¿Cómo andamos de clima? Fíjate que en este preciso momento estamos a 23 grados. 23 grados. Y como les dije hace ratito, ya ven que hace ratito les dije que teníamos 3%. Bueno, pues ahorita tenemos 0%, pero no se confíen, ¿ok? Tenemos humedad de 77% y vientos de 8 kilómetros por hora el día de hoy. Miércolitos 9 de septiembre. 8 de la mañana, 26 minutos. Vámonos a más música y ahorita regresamos con más en esta excelente mañana.

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10: Bueno, pues ya son las 8:43 a.m, señoras y señores, vamos a despedir el programa Las Inmortales de la Genial. Vamos a despedir el programa Las Inmortales de la Genial para entrar ya de lleno con el This Morning Show a través de la Genial 105.1 FM. Yo me voy a despedir del programa, pero ahorita regreso ya en el This Morning Show. Se van a quedar con mucha música bonita toda esta semana. Les recuerdo, yo no voy a trabajar el día de mañana por mi cumpleaños. Y bueno, pues pedimos un permisito y pues ya agarramos lo que viene siendo sábado y domingo. También hasta el día lunes estamos de regreso. Gracias por tantas felicitaciones, gracias por tantos regalos que nos están llegando por acá a las cabinas. Chocolates, paletas, jugos, nos llegaron por acá desayunos. No. Gracias. Muchas, pero muchas gracias por tantas bendiciones. Gracias y por tanto cariño, vaya, ¿no? Porque la verdad, sinceramente, es impresionante en estos 4 años que tenemos trabajando aquí en Radio Geni Genial. Y la verdad, gracias. Bueno, pues son las 8:45 a.m. Despedimos el programa Las Inmortales de la Genial y entramos con el This Morning Show. Con permisito, ahorita estamos de regreso.

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0: Bueno, pues señores y señores, ya estamos por acá de regreso. Muy buenos días, gracias, gracias, gracias, gracias por tantas llamadas telefónicas, gracias por tantos mensajes, gracias por tantos regalos que tenemos ahorita. Para bajarte los regalos va a ser la bronca, A ver si me ayudan, No, gracias, gracias, gracias. Son las 9 de la mañana con 9 minutos, muy buenos días, gracias. A nuestro líder sindical, Javi Campas. Gracias, Javi. Gracias, gracias a todos nuestros compañeros de Estir Nogales que nos mandaron una felicitación buenísima. Gracias. Dice que este cumpleaños venga acompañado de buenos momentos, alegría y muchas razones para disfrutar desde el Estir Nogales. Queremos felicitar a nuestro compañero Alberto Cervantes. Envíale un fuerte abrazo con mucho aprecio. Que la pase excelente. Estir Nogales, Sonora. Gracias, compañeros. A todos mis compañeros locutores de todas las estaciones de radio de Nogales, Sonora. Gracias. Gracias, gracias, gracias por tanto cariño. Y bueno, pues gracias adelantadas. Me están dando las felicitaciones porque pues mañana pues no vamos a estar. Pero muchas gracias, se siente muy bonito, gracias, Bueno, pues vamos a irnos rápidamente más música y ahorita regresamos con más a través de la genial 105.1 FM. Así que pues vamos a ver música y ahorita regresamos con más en esta excelente mañana. ¡Súbele a la genial! ¡Ánimo!
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0: Señoras y señores, ya me voy, ya me voy. Hemos llegado ya a la parte final de este programa. Gracias, con permiso. Yo estoy de regreso, primero que nada, el día lunes en punto de las 6 de la mañana. Se van a quedar en muy buenas manos, en manos de mi compadre Rafael Vázquez. Gracias, con permiso. Les deseo lo mejor de lo mejor. Pórtense bien, cuídense mucho. Recuerden que va a estar lloviendo todos estos días. No crucen los arroyos. Y diviértanse en grande. Yo estoy de regreso el día lunes, primero Dios. Se van a quedar en muy buenas manos, en manos de mis compañeros, Rafael Vázquez, Gabriel Vega y, por supuesto, nuestra compañera también, Nayeli, gracias. Tengo por aquí una llamadita. Buenos días.
1: Buenos días, pajarito. Felicidades.
0: ¡Gracias! Muchas gracias.
1: A lo último, pero te hablé.
0: No, muchas gracias, Sandita. Se te agradece infinitamente, ¿eh? Gracias.
1: Ok, muchas gracias. Bye, que te vaya muy bien.
0: Gracias.
1: Que Dios te bendiga.
0: Gracias, Sandrita. Muchas gracias. Bueno, pues voy a despedirme. Gracias. Yo voy a estar de regreso el día lunes. Mañana pues estaremos cumpliendo años. Y bueno, pues vamos a tomarnos el día. Gracias, que tengas una excelente mañana. Yo me despido. Se van a quedar con Rafael Vázquez. Hasta el día de mañana hasta el día lunes estamos de regreso. Con permiso. Mi nombre es Alberto Cervantes, el pajarito. Se quedan con Rafael Vázquez. Con permiso. Muy buenos días.

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Eclipse, orgullosamente nogalense, banda Eclipse, la rola se llama Esta Noche Voy a Verla. Muy buen día para todos ustedes, ¿cómo están? Son las 10 de la mañana con 2 minutos, ya servidor y amigo Rafael Vázquez contigo hasta las 2 de la tarde en este miércoles 9 de septiembre de 2026. Muy, pero muy buen día para todos ustedes, ¿eh?

0: Banda Los Recoditos, la canción se llama Las Rejas No Matan. Son las 10 de la mañana, 7 minutos. Ya hay muchas cosas que hablar el día de hoy, que platicar, que compartir. Por ejemplo, empezando con lo sorprendente que es la madre naturaleza. Fíjese, el día de ayer dije yo, vale más que me vaya rumbo al pueblo, vean, ahí morís. Porque viene el agua, ¿no? Me fui. Y todo parece indicar que aquí no llovió por la tarde. Pero fíjese lo que es la madre naturaleza, ¿no? Nomás crucé o llegué, pues, al negocio que se llama Caminosa, ya a la salida de Nogales. Adelante del hidrogás, pues, para que me entienda. Adelante. Estaba una lluvia, compa. Pero antes de llegar al ejido Cíbuta, nos tuvieron que parar ahí un rato porque no se veía para enfrente de tan fuerte que estaba el agua. Como media hora parados ahí. Luego dije yo, pues total, ¿no? El clásico desesperado que a final de cuentas pone en riesgo a todo mundo y se pone en riesgo uno mismo, ¿no? Se aventó un trailero, dije yo, no, pues vámonos, aquí me voy a amanecer, güey. Y ahí voy detrás del trailero y ahí van dos, tres detrás de mí. Al final de cuentas, antes de llegar a Cíbuta, pues nomás una leve llovizna. Más adelante, antes de entrar a las curvas de Quijano, no seas mamá. Una lluvia, loco, pero con tal fuerza que otra vez tuvimos que orillarnos un rato. Al final de cuentas, llegué como a las 11 de la noche ahí murió. Eso que me fui como a las 4:30, 5. Pues total, el cuento es de que... Pero muchas veces vale más esperar un rato a ponerse en riesgo y poner en riesgo a los demás, ¿sí o no? Total, al final de cuentas llegué sano y salvo, que es lo que cuenta. Y hoy por la mañana, desde que salgo de Imuris, lloviendo, llego hasta la altura del Cerezo, y del Cerezo hacia acá, hacia Nogales, pues una llovizna leve. Nomás pasé el seguro social, el nuevo, el Seguro Social Bienestar, estaba pegando una tormenta. Así es. En eso vengo, cuando se vuelca una pipa con gasolina, todo parece indicar, ahí en el parque industrial, güey, no, man, oye, loco, qué pues, loco, qué está pasando aquí, dije. Espero y nada le haya pasado, pues grave, al chofer, porque sí volcó la pipa. Las autoridades rápidamente se abocaron al lugar, llegaron inmediatamente, pues, y todo parece indicar que lograron poner, pues ahora sí que, como se dice, de pie, lograron poner en sus 1,000 llantas a la pipa y llevar a cabo la remoción, ¿no? Espero, como le digo, no le haya pasado nada grave al conductor. Y afortunadamente, pues también no pasó a mayores. Imagínate, llega a explotar esa cosa ahí. Cállate. Pero bueno, lo bueno es que nada de eso pasó. Y eso es lo bueno.
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0: Vicente Fernández la pidió al cuatrapeado. Tú vas a decir, ¿por qué el cuatrapeado? Es que me dijo, ¿me puedes poner la canción de El Alazán y el Tordillo? Y dije yo, o dijo El Alazán y el Rosillo, o se refiere a mi amigo el Tordillo. Pues bueno, dije, vale más que le pique el botón pues a esta rola. Y yo decidí programar esta rola de El Alazán y el Rosillo. No sé si pediría la otra, pero me dijo El Alazán y el Tordillo. Son las 10 de la mañana con 26 minutos, ya 10 de la mañana con 26 minutos. ¿Viene otro sismo en Ciudad de México? Es la pregunta del millón. Estados Unidos sorprende con alerta para sus ciudadanos en México. La embajada de Estados Unidos emitió recomendaciones para que sus ciudadanos en México sepan cómo protegerse ante un sismo durante el temido septiembre. Y tú vas a decir, dijiste mal, es septiembre, ¿no? Lo han bautizado como septiembre. Basta con mencionar septiembre, pues para recordar las tragedias provocadas por los terremotos en el 85 y en el 2017 en la Ciudad de México. Ahora la gente ya nada más se entera que viene el noveno mes y créalo o no, pues empiezo el temor, ¿no? De se irá a repetir la dosis, ojalá y no, pero pues créelo o no, ya viven con terror. Bueno, viven con miedo, pues no con terror. Ya los terremotos han sembrado el terror allá en la Ciudad de México, porque curiosamente en septiembre se han repetido dos de una magnitud más o menos considerable, pero no más o menos, considerable. El temor a un sismo durante el noveno mes del año llevaron a las autoridades de Estados Unidos a tomar precauciones y emitir una alerta dirigida a sus ciudadanos radicados en México. Pues qué bueno, ¿no? Le perdía este sitúo la amabilidad y la atención, pues, de decirle a sus paisanos, pónganse al tiro, porque allá le da por temblar en este mes. Ya vea que aquí en México, pues, no hacen lo mismo, ¿no? El gobierno de México no me ha tocado a mí no me ha tocado escuchar, ni leer, ni ver en las noticias. Pues que México diga, ¿no? Pónganse al tiro por la falla de San Andrés, allá la gente a los mexicanos que radican en San Diego, en cierta área de Los Ángeles, California. No me ha tocado, ¿no? Pero bueno, igual y sí lo hacen, ¿no? A través de las embajadas, pero pues a mí no me ha tocado. En fin, total, ojalá que nada pase. Y si algo llegase a pasar, pues ojalá que no sea algo que se lamente. 10 de la mañana con 29 minutos. 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Ya regreso, comerciales.
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5 doritos después. Pues sí, fue la tonta que se dejó engañar, ¿no? Digo, nomás digo, hombre, mentiras. Es Cristian Nodal y Ángela Aguilar. La rola se llama Dime Cómo Quieres y esa rola va con dedicatoria para una cumpleañera el día de hoy. Ella se llama Marta Lucía Núñez, pero también en cumpleaños su papá, Mario Alberto Núñez, y también cumpleaños José Antonio Quevedo, allá en Tucson, Arizona. Que les gusta mucho escuchar La Genial, ¿verdad? Qué locos, ¿no? ¡Felicidades! A todos los cumpleañeros y cumpleañeras, de una vez.

0: Ahí está Mario Alberto Núñez y también Marta Lucía Núñez y José Antonio Quevedo, que hoy cumplen años. Muchas, pero muchas felicidades. Hoy 9 de septiembre, fíjate, precisamente. ¿Hoy de qué es día? Hoy es día del almanaque. No, mentiras. Ahorita le voy a decir de qué es día el día de hoy. Luego, genial, buen día. ¡Buen día! ¡Dale!
1: Jennifer García Sojo.
0: ¿Cómo se llama?
1: Jennifer García Sojo.
0: Otra hija del Gonzalín, válgame. Fíjate lo más. Anda bravo el Gonzalín.
1: Ha cuajado el vato.
0: Cuajado, sí. Ya para qué le pregunto qué se la lleva haciendo. Sí. Ahí, ahí está, mi loco, Jennifer García Sojo. Felicidades, ¿eh?
1: Otra peñalita ahí, por
0: favor. Ya dijo mi compa, échale ganas.
1: Gracias, una...
0: igualmente, a ver, échale.
1: La parabólica.
0: La parabólica, ya dijo mi amigo.
1: Gracias.
0: Échale ganas, compa. Ahí está Jennifer García Sojo, hoy cumpleaños también, otra hija del Gonzalín. Pues felicidades, ¿eh? Míralo, míralo. La parabólica. De una vez, a ver, pues de una vez ya estamos aquí. A ver. Era loco. Y sí está la rola. Eso es lo peor. A ver cómo suena con esta bandita. Para Jennifer García Sojo.

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0: Coyote y su banda Tierra Santa. La canción se llama La Ley de la Vida. Son las 10 de la mañana con 49 minutos. Ya 10 de la mañana con 49 minutos. Voy un corte comercial y regreso en calentito.
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0: Oscarín León, la rola sigue más veces que te tengo. Son las 10 de la mañana con 54 minutos. Ya 10 de la mañana, 54 minutos. Y la pregunta del millón ya llegó, ¿no? Ya llegó a cabina la pregunta del millón. No sé si va a llover. Pues no sé, oiga, para ayer no llovió en Nogales, o sí. Sinceramente no sé si ayer llovió o no llovió, pero el día de hoy hay 35% de probabilidad de lluvia. Y en otro sitio dice que hay 90% de probabilidad de lluvia. ¿Quién tiene la razón? ¿Quién sabe? Lo que sí dice aquí es que según a la 1 de la tarde hay 30% de probabilidad. De 1 a 2 de la tarde hay 30% de probabilidad. A las 3 de la tarde hay 60% de probabilidad. Y a las 7, a las 5 de la tarde, a las 17 horas, hay 80% de probabilidad de lluvia. Esto es un pronóstico, quién sabe qué vaya a pasar. Así ha estado en días pasados. Y no ha llovido aquí en Nogales, tengo entendido. Llueve para las orillas. Verás qué loco. Nomás para las orillas llueve. Así que vale más estar preparado, pero vale más dejárselo al tiempo y que él sea el que nos empape de sabiduría, diciéndonos, sí, mira, ahí está el agua. Ahí está el agua. Y tun, tururun, tun, tun. ¿Para qué nos apresuramos, pues? 10 de la mañana con 55 minutos, los morros de Polarizado Frank, ahí están con su paraguas ya, invitando a toda la raza para que llegue con su auto y sean ellos quienes le polaricen los cristales a su auto, digo.
1: Y bailamos este rimazo también solicitado, baila calambre.

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es Julión Álvarez y su Norteño Banda. La rola se llama Regalo de Dios. Ya son las 11 de la mañana con 6 minutos. Ya 11 de la mañana, 6 minutos. 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Resulta ser que allá en la India, de repente sonó el teléfono. Y contesta un mequetrefe ahí. ¿Estás hablando a la oficina del inspector Espantagatos? Pues ahí queríamos hablar. ¡Caile! Se nos escapó un gato aquí. Aquí lo tenemos rodeado. Ahí vamos para allá. Entreténganlo. Que no se les vaya a ir. Y ahí va el amigo con todo su equipo. Y diablo, señorita, que se va dando cuenta que pues cuál gato es un leopardo, güey. Y el pobre amigo salió, pues, le pegó una calzoneada de leopardo ahí. Y no salió muy bien librado, que digamos. Acudieron al lugar junto con el personal veterinario para controlar al felino y trasladarlo para recibir atención médica, ya que el leopardo pues había sido atropellado, estaba herido y dijeron pues no creo que represente algún peligro. Cállate. Era cuestión de que le menearan tantito al gato. Bueno, al leopardo. En medio de las labores, el leopardo reaccionó de manera repentina y se lanzó contra uno de los trabajadores. El hombre cayó al suelo mientras el animal intentaba atacarlo, por lo que sus compañeros intervinieron rápidamente para ahuyentar al felino y ayudar al rescatista. Nomás a eso fue el amigo. Aquel leopardo, ¿no? Aquí estoy viendo las imágenes yo. Se pegó un tiro con el leopardo, el otro llegaron unos tablazos, unos palazos por el leopardo. ¡Ay, no! Total. Pero es la reacción, pues, de un animal salvaje, no sé qué les extraña. Y luego herido, pues cállate, peor tantito. Son las 11 de la mañana con 8 minutos ya. 11 de la mañana con 8 minutos. Vienen los Tigres del Norte, se llama Quiero Volar Contigo. Ya está lista la escoba con tanque lleno y toda la cosa. Quiero dar una vuelta en la escoba, mija.

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0: laberinto. La rola se llama ni amores ni deudas. ¿Cómo se llama la rola? A ver. ¿Sí? Ni amores ni deudas. Así se llama la rola según. Son las 11 de la mañana, 16 minutos ya. 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Desde una palada hasta una bombada, es lo que te venden. 11 con 17 minutos ya. Tun, tururun, tun, tun. Cambiando bruscamente de plática, un video se hace viral y es que era un pescador en alta mar, fue sorprendido por un pulpo que se le aferró a la cara, aunque usted no lo crea. De veras, usted va a decir, no, cómo no, aquí estoy viendo el video, se desarrolló una lucha prácticamente campal, el pulpo aferrado a la cara del amigo, y el amigo no hallaba cómo pues quitarse al pulpo de la cara, fíjate, mira, y el amigo que lo estaba grabando en vez de ayudarlo, güey, de seguro se había estado riendo ahí como diciendo, ah, no puede quitar el pulpo. ¡Quítatelo, güey! ¡Vete, güey! ¡Ja, ja, ja! Por fin se lo quitó, ¿eh? Pero él solo. Y quien lo estaba grabando ni las manos metió. Dijo, che, pulpo. Lo bueno es que todavía, sin rencores, dijo el amigo, lo devuelvo al agua. Lo del agua al agua, órale. Cáile, no hay bronca. Aquí no ha pasado nada. Fíjate nomás. Bien por el compa, ¿no? Son las 11 de la mañana con 18 minutos ya. 11 de la mañana. La raza, loco, entonces están. Dice la raza aquí. Yo que el vato lo agarro, güey. Lo dejo dentro de la lancha. Saco unos limones, una salsa valentina, unas galletas. Las galletas saladas y para adentro que están cenando, pues. Pues punto que sí, ¿no? A lo mejor y sí, ¿no? Genio, buen día. ¿Qué pasa, men?
1: Oiga, me hace hacer un comentario.
0: A ver, viejo.
1: Oiga, ahorita, o sea, no entiende eso que le dicen que no pasen botana ni pastillas, ¿no? Para irle, para pasar para el otro lado. Ahorita metieron a 5 al cuartito, carnal. Y no hace caso la raza, qué loco, ¿no?
0: ¿Metieron las 5 personas al cuartito?
1: Sí, pues llevan pastillas, comida, pues.
0: Ah, sí, pues es que no hacemos caso, pues ya ves.
1: A mí me querían hacer caso en chino, porque un pantalón apretadito, carnal, no, le dije, en el rollo. No, así pasé a la bolsa y todo, ahora me miraron un huevo, yo creo.
0: ¡Épale! Pues punto que sí, a lo mejor.
1: Ahora dile a la raza que se ponga el tiro ahí.
0: Y ya dijo mi viejo,
1: échale. Una rolita, échale hermosa con experiencia.
0: Hermosa experiencia, ¿quién le canta esa rola?
1: Eso es la banda MS, el reino del caldo, carnal.
0: Ya dijo mi amigo, échale ganas.
1: Mambo Rock.
0: Vale, hermosa experiencia. Pues ya, sí, es cierto, es que hacemos caso omiso. Espérate. Ay, no, ¿qué gados estás haciendo tú, Rafita? A ver, hermosa experiencia, es banda MS. Y sí está, loco, la rola, güey. Sí, es que, volviendo al tema, no hacemos caso. Bueno, yo ya no cruzo, pero sinceramente cuando cruzaba, pues tampoco hacía caso, ¿no? Es cierto, ahí te dicen, hay letreros que dicen no verduras, no carnes, no esto, no el otro. Pero a final de cuentas, mira, ahí están. Ya escucharon al, a mi compita aquí. Jalaron a cinco para el cuartito. Uh-huh. Y...

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7: Ya son las 11 de la mañana con 24 minutos. A ver. Me estaba acordando, bueno, me acordé de una canción que en su momento me pidió El Mimoso, otro integrante de la Odisea Burbujas, y dije yo, ¿cómo se llama la canción, güey? La canción más vieja que tú y yo juntos, y ya me acordé y ya dije, me dejó el camión con Frankie y los Matadores, fíjate. ¡No más! Recién sacada de la petaquía, sí.

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0: Ramón Vega, la rola se llama Copa de Vino, se llama la canción. 11 de la mañana con 34 minutos, cumplen años Mario Alberto Núñez y Marta Lucía Núñez, padre e hija, y José Antonio Quevedo, allá en Tucson, Arizona. También hoy está de plácenes. Uh-huh. ¿Quién sabe qué quiere decir plácenes? Pero pues se escuchó muy bonito, ¿poco no? Son las 11 de la mañana con 34 minutos. Imagínate que le digas a la familia de repente, familia, nos vamos de vacaciones.
1: Hasta que por fin, viejo babón, no,
0: cállate, imagínate. Nos vamos a ir al África. Ay, jodido. Vamos a vivir una experiencia que jamás hayamos vivido. ¿Qué les parece?
1: Lo que tú digas, papá. Órale.
0: Capaz que te arrepientas, güey. De por sí nunca nos sacas. Pues órale, pues. Se trepan todos una lancha, güey. Y todo parece tranquilo. Todo parece que sería, bueno, todo parecía tranquilo, todo parecía ser un día normal. Cuando de repente, el papá, ya sabes, ¿no? Nunca había estado ahí, pero miren, hijos, aquí donde andamos flotando se llama agua. Y aquí donde venimos encaramados, se llama lancha. Órale, todo, papá, fíjate. En eso, güey, aparecen... De repente es un hipopótamo a punto de tragárselos con todo y lancha, güey.
1: ¡Aplástale, chofer!
0: Salieron patinando las hélices. Pues de modo que te diga que salieron patinando llantas. Pues no. En el agua, pues no. Pero la hélice, ¿qué tal? ¡Jálate! ¿O sea, se llaman hélices o no? ¿O qué es? Pues sí, ¿no? El abanico, turbina, ¿qué podrá hacer? Pues total, güey. Le dijeron, acelera el chofer porque viene el hipopótamo y parece que corre recio el hijo. Y a final de cuentas, güey, todo quedó en eso. Lograron vivir afortunadamente para contarlo, güey. Lo único que pidieron inmediatamente al del taxi, que se tapara la nariz y que lo llevara pronto al hotel para cambiarse de calzones, pues digo, es normal, ¿no?

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0: es Banda Ráfaga. La rola se llama La Niña Bonita. Son las 11 de la mañana con 44 minutos. Lo veo y no lo creo. Hay un video que se hace viral, güey. Y es que allá en Perú, para que veas que no solamente los mexicanos, los políticos mexicanos, pues, están que brincan por llegar al poder, pues, para... No digo, pues, para... Pues para ver por el bienestar del pueblo. Ajá, bueno, María. Allá en Perú, pues no cantan mal las rancheras. El alcalde de El Agustino, un pueblo, me quiero imaginar, peruano, se convirtió en Spider-Man. Y tú vas a decir, qué viejo mamón. Pues no sé, ¿no? No sé qué dirás, pero se convirtió en Spider-Man. En un video realizado, por supuesto, con inteligencia artificial, pues para promover su candidatura a regidor en Perú. ¿Qué es lo que hace en este video? Bueno, aparte de presumir las obras que según él realizó y que seguirá, siempre y cuando lo apoyes con tu voto. Recorre las obras de infraestructura y se columpea de telarañas, así como el Spider-Man. Es más, ni Tom Holland, el actor que le dio vida al personaje del Hombre Araña, ni Tom Holland ha recorrido esas obras que, fíjate, este güey sí, digo, ahí está, pues te repito, con inteligencia artificial, ¿no? Pero al final de cuentas, imagínate, güey, al actual alcalde, güey, arriba allá de un edificio y luego lanzando su telaraña, columpiándose como pendejo, columpiándose pues como el Hombre Araña, fíjate nomás, para que veas que la creatividad no para cuando se trata de exprimir al pueblo, ¿eh? Y para muestra basta un botón. 11 de la mañana con 46 minutos, ya si alguien quiere una canción, bueno, que marque el 631-31-231-255. 55. Ahí está la línea de Oquis. ¿Quieres que saque una de la petaquía? ¿O quieres otra cumbiecilla? ¿No? No, cumbias no, loco. Genial, buen día.
1: Buenos días.
0: ¿Qué dice?
1: Nada, ¿cómo ha estado?
0: Pues si no dice nada, entonces ¿para qué marca? ¿Sí? Pues sí.
1: Ah, pues sí, no, ya.
0: Pues sí. Yo muy bien, ¿y usted? ¿Cómo lo ha tratado el agua ahí en la Orizaba?
1: Ándele.
0: ¿Cómo lo ha tratado el agua? ¿No ha salido a chapotear ahí?
1: Muy bien.
0: ¿No ha salido a chapotear en los charcos ahí, no? Nada.
1: No.
0: Unos panzazos en el arroyo ahí, nada. Lo peor, ¿no?
1: Pues sí, oiga.
0: Pero de una vez hay que aprovechar, hombre.
1: Ándele.
0: Antes así se usaba en los ranchos.
1: Ajá. Sí, oiga.
0: Empezaba a caer el agua. Se amago, sálganse a chapotear, ¿vale?
1: Ajá. ¿Cómo sabe usted que los ranchos nos metíamos al agua?
0: Pues porque yo también soy de rancho, ¿cómo sabe? Ay, no. Yo también soy de rancho, digamos.
1: Ah, pues sí.
0: Ahí está. Pues lo que le estoy diciendo, pues por eso.
1: Ajá.
0: Por eso sé. Si no, pues no supiera, nomás me lo imaginara.
1: Ah, pues sí, no.
0: A ver, oiga, tírese con una cancioncita.
1: Ah, quiero una canción.
0: A ver, échale.
1: Del Averito, El Indio Enamorado.
0: Ahorita la va a escuchar, oiga, sale.
1: Muy bien, gracias. Excelente. Que tenga ahorita tarde, y Dios lo bendiga.
0: ¿Algo más que se le ha olvidado ahí?
1: No, es todo.
0: Ándele, pues, oiga.
1: No me enojo.
0: Ah, no, ahorita la va a escuchar para que no se enoje.
1: Ándele, pues.
0: Ándele, pues. Me va a querer agarrar un leño, vale. Digo, y me va a querer tirar con él, pues, a eso me refiero. A ver, El Indio Enamorado con Laberinto. A ver si está la canción, no creo que esté. Porque ya ve que aquí no programamos cochinero. Oh, mentira, sí está, hombre.

0: Exacto, José Alfredo Jiménez, recordándonos qué fue lo que pasó un 15 de septiembre, digo, por si no nos acordábamos, pues. Ahí está, 15 de septiembre, le pediste, pues ya salió. Ya viene el festejo por el 226 aniversario, precisamente de haber escuchado ese grito de Dolores, bueno, allá en Dolores Hidalgo.
1: ¡Levantes, hijo de agarren lo que tengan!
0: Ya imagino el grito, ¿no?
1: ¡Levántese, le vamos a atorar jodazo aquí! ¡Órale!
0: Dos, tres se han de haber hecho patos. No, bueno, dos, tres se hicieron mensos, pues. Pero la mayoría, pues, salió a atorarle vuelta, ¿no? Fíjate nomás. 11 de la mañana con 55 minutos ya, 11 de la mañana con 55. Para la gente que no sabe, pues ahí dijo José Alfredo Jiménez ya, ¿no? Porque una vez una persona, una figuría ahí se atrevió. Es que Dolores Hidalgo, dice. Está en el estado, ¿no? Así es. El pueblo se llama Dolores Hidalgo, pero están, pues ahí, donde lo acabas de mencionar, en Guanajuato. Está. No, está en el estado de Hidalgo. Son las 11 de la mañana con 55 minutos, ya 11 de la mañana con 55. Si quieres una canción, ya sabes lo que tienes que hacer, ¿no? ¿O no? Ya sabes. El otro. De haber sabido que ibas a salir con eso, Rojita. ¡Hola! 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

0: Son las 12. Es el momento para que con toda la sabiduría de tu corazón y la fuerza de tu pensamiento, en los próximos 30 segundos, deseemos juntos la paz y el amor a nuestro hogar, México.
1: Oh Señor Dios nuestro, estamos convencidos de que el instrumento más poderoso para lograr la paz es la oración. Y confiados en eso, te rogamos llenes de tu amor misericordioso los corazones de todos los mexicanos, para que unidos trabajemos para lograr la paz que solo tú nos puedes dar y que

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Saludos también para el viejón que anda por el mismo rumbo, más o menos, pero un poco más adelante, como si fueras para la máscara, para la máscara brincas las vías del ferrocarril, luego, luego a mano izquierda, ahí está, taller autoeléctrico, el viejón. 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El otro, así es. Nada más. Hasta parece que andas en el cochorio aventándote unos panzazos.

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0: Abre Isabel Estación Corral Sonora, contento vino, contento se va, oigo, pero Chihuahua un baile. 12 de mediodía, 15 minutos, ya 12 de mediodía, 15 minutos en el 105.1 FM. Un saludo muy cordial a la gente allá en Nogales, Arizona. Están escuchando, ya se reportaron, dijeron.
1: ¿Y nosotros qué? ¿Nosotros qué?
0: No contamos. Pues si nos vamos a las estadísticas, digo, en el INEGI no aparecen ustedes. Uy, perdón. ¡Tiras, hombre! Pues si nos vamos al... Pues no. En fin, dice esta nota que allá en China una bailarina quedó envuelta en llamas luego de que una ráfaga de viento desvió las llamas y prendió fuego a su vestido durante un espectáculo nocturno. Cabe mencionar que el vestido lo compró en el Chain o en el Temu, no saben todavía. Si tú, damita, que me estás escuchando, ya encargaste un vestido en el Chain o en el Temu. Pues si van a hacer una carne asada próximamente en tu casa, mejor acomídete y haz la salsa. Aléjate de las brasas. No va a ser que salga peor la cosa. Digo, como recomendación, pues no. Jerry, buena tarde. ¿Qué pasa, men?
2: Ya no regresó esa línea, la Chain.
0: Ya no...
2: Después de 3 meses de que nos las quitó.
0: Fíjate que sí, ¿no? De,
2: ya... Hay una filona ahí para recuperar la línea.
0: Qué bárbaro, qué broncas son.
2: Pura falla, hombre.
0: Puras de terrors.
2: Ando buscando una rolita chila ahí.
0: A ver, viejo, échale.
2: Una de Chuy Vega, el celular.
0: El celular con Chuy Vega. Es un correo de caballos, ¿no?
2: Sí, bueno. Sí, bueno, es un corredito chilo.
0: Qué, ahí te va la rola, viejo, sale.
2: Sal, Rafita, buena tarde.
0: Igualmente, compa, estamos a la orden. Fíjate, oye, qué rápido. No sé si usted esté de acuerdo o no, pero hay días que parecen transcurrir más rápido de lo normal, digo, según la persona, pues. Y hay días que parecen transcurrir más lento, ¿sí o no? O sea, que de repente dices, oye, qué largo se me ha hecho este día. Malaya. Y de repente dices, oye, qué rápido, ¿no? Cortito se me hizo. Bueno, el día, pues. Así es la cosa, ¿sí o no? ¿A qué se deberán? Sabe, pero...

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0: estamos en el segmento de dos patadas y cos. Ah, no, no se llama así como... Bueno, no sé, no sé ni en qué segmento estamos, sinceramente. Son las 12 de mediodía con 27 minutos ya. 12 de mediodía con 27 minutos. En la genial 105.1, Voz FM, pues qué más va a ser. Una familia, fíjate, veo esta nota que una familia está pues departiendo gratos momentos, me quiero imaginar. Después de disfrutar de una rica comida, la sobremesa que le llaman.
1: Pues fíjate que la otra vez, y que la fulana, ¿te acuerdas? Que se puso pompis postizas desde aquella, que bueno, empieza, ¿no? Y eso es la plática entre las mujeres, ¿no? Pues que me quiero aumentar las boobies yo también, porque pues ya ves que pues que parezco triple A de esa de media, ¿no? Y el otro, no hombre, si supiera, loco, la secretaria y ya estuvo, ¿cómo no? Y ya ves las pláticas, ¿no? Total, el cuento es de que ahí están platicando muy a gusto, cuando de repente en eso se mete al patio de la casa un oso y dicen, what the hell, what's going on, ¿qué está pasando aquí? Un oso interrumpe la sana convivencia familiar y cállate, empieza el corredero de gente, pónganse a salvo, mujeres y niños primero. Afortunadamente el oso nada más iba a comer. Mamá, vengo a comer, no se asusten, dijo, ya me voy.

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0: La rolita se llama Un Cariño Como Tú, es Fidel Rueda, es de la inspiración de Joan Sebastián. Esta rola son las 12 de mediodía, 35 minutos ya. Hay un video que le da la vuelta al mundo, se hace viral, y es que es en el video capta justo el momento en que una niña sale corriendo de un establecimiento y los papás haciendo el intento de alcanzarla, pero esta niña corre hacia una avenida muy transitada ya. Lo bueno es que una persona, un trabajador ahí de un establecimiento, pues se encontraba afuera realizando maniobras con producto, pues, que iban a esa tienda. Lo que pasa es que en cuanto vio a la niña, este compa, se puso las pilas, es lo bueno, ve la acción. La niña corre hacia la avenida, los papás detrás de ella no logran alcanzarla, pero este compa sí, logra rescatarla. Y logra evitar sea atropellada esta niña. La agarra y como todo héroe sin capa, rueda junto con ella para ponerla a salvo. Y ahí se ve todo en el video. Y los papás, pues entre el miedo y la desesperación y el susto, y pues se limitaron a decirle gracias, güey, ¿no? Gracias que todo dar, güey. Eres único, nunca cambies, ¿no? Qué chilo. Fíjate nada más. He ahí la importancia de siempre estar al pendiente de los niños, o de las de los niños, pues. Porque mira, cosas como esas pueden suceder y en un ratito así, en un abrir y cerrar de ojos, todo puede cambiar lamentablemente. Afortunadamente, Kim, pues tuvo un final feliz, ¿no? Esta historia, bueno... ¡Bueno!
1: ¿Para pedir una canción?
0: A ver, viejo, échale.
1: La de Contrabando Nogales, por favor.
0: ¿Contrabando Nogales?
1: Sí, y mándale un saludo al Boli.
0: Al Boli, ya, viejo, ¿sale? Échale ganas. Los corridos ya sabe que no se pueden programar, ¿no? Son las 12 de mediodía con 37 minutos ya. 12 de mediodía con... Sí, efectivamente, dice, ¿y las mamás dónde andan? ¿No? Pues sí, pero no le puedes decir eso a cualquier mamá, porque independientemente de que haya pasado eso, hay todavía unas que se enojan y no salen todavía con que, ¿y a ti qué te importa? Oh, qué la canción, fíjate. Pues sí, suele suceder. A ver, una cancioncita... Una cumbia para variar, a ver. No estar hablando desde otro número. El Pistación Zigzag es muy capaz, ¿eh? Es muy capaz de estar pidiendo cumbias de forma anónima. Y conociéndolo. Una de Pauta Azul, dicen, a ver. ¿Cuál será buena? Total. ¿Vieron una rola que se llama En Verano con Pauta Azul? Y ya prácticamente para estarle o para empezar a decirle adiós al verano, ya se siente medio frescón. Si el tiempo hablara, güey, dijera, ¿y a ti con qué se te quitó?

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Se llama La Burlona esta rola. Son las 12 de mediodía, 47 minutos ya, 12 de mediodía con 47 minutos. Ya es hora. 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Exactamente, que me di el de aquí. Cambiando bruscamente de plática, dice esta nota, Freddie Mercury, ¿sabe usted quién es Freddie Mercury? ¿O quién fue, mejor dicho? Pues el billete de Freddie Mercury, el vocalista, pues, de una legendaria banda británica llamada Queen, recibe todo tipo de homenajes, güey, en esta ocasión. Es un caso bastante emblemático, digo, porque se trata de un billete de 100 rupias dedicado al famoso cantante. Este fue lanzado en el año 2018 y esta pieza despertó un fuerte interés, tanto entre coleccionistas de billetes raros, pues como seguidores de la banda Queen. Un billete de 100 rupias son países que... Es una moneda oficial, pues, de varios países, no solamente de la India y Pakistán, sino que también Indonesia, Sri Lanka, Nepal, Maldivas, entre otros países. Imagínate que te topes ahí con la cara de Freddie Mercury. ¡Qué perra, mi amiga! Pues bien por él, ¿no? Fíjate lo que hace el sacrificio, el esfuerzo, el talento. ¿Y por qué no? Llegas a la cima del éxito y mira, todo mundo te recuerda. Aquí, milagro que no se les ocurrió, güey, lanzar un billete con la cara de Juan Gabriel. Imagínate, un billete de 100 pesos con la cara del Juanga. No, aquí nunca se les ocurrió ni se les ocurrirá. Solamente allá. 12 de mediodía, 50 minutos, ya si alguien quiere una canción, ya sabe lo que tiene que hacer, marcar la línea telefónica 631-312-5555 y listo. Con eso nos ponemos de acuerdo. Y tu rola sale porque sale. Ay, no. Lo veo y no lo creo. Se divide aquí la raza entre, pon música norteña, Rafita, y otros dicen, pon algo para bailar, mijo. Pues a ver, saldrá de todo, no se preocupe. Poco a poco, tranquilos y nos amanecemos. A ver, mientras tanto una cumbiecilla, y ya con puras norteñas, porque sinceramente ya me estoy durmiendo yo también, ¿no? Así que... ¡Sale genial!

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0: y pudieran desviarse por el periférico oriente para entrar a las colonias San Miguel, todas aquellas de Buenos Aires, Héroes, camino a Cananea. Uh-huh. El detalle y el comentario es para ayudarles a facilitar el acceso, porque con el asunto que tenemos de la pipa volcada ahí en el Parque San Ramón, Parque Industrial, uh-huh. Todavía está el conflicto ahí. Hay unidades de los bomberos y todo que están ocupando de los cuatro carriles para entrando de sur a norte, del lado derecho, los dos están ocupados, que es el que desemboca donde está la glorieta, y no hay movimiento, no hay pasada. Están las fuerzas militares, está todo eso está ahí. Bueno, los dos carriles del lado izquierdo, el primero va y desemboca al seguro, a las oficinas del Seguro Social, y cuando te toca la flecha, se va un poco de tráfico, y cuando ya no se pone en verde para que continúen derecho, pues los que van y van a dar vueltas se quedan bloqueando a los que vienen atrás. Entonces, el segundo carril de izquierda a derecha, pues está muy lento. ¿Por qué? Porque está bastante cargado desde la parte de arriba, de por allá de donde está el entronque del Boulevard 2000 en adelante, todo eso está saturado. La otra es de que pudieran, buscar desviación por el periférico de Donaldo Colosio un poco para descargar las vías centrales. Pero es algo que se me ocurre a mí en colaboración para facilitar más el acceso, y mucha gente que no estamos informados, pues ahí nos vamos peleando, queriendo meternos entre las filas y en todo eso, y pues no. Hay muy buen desahogo por allá por el periférico oriente.
1: O que desconocemos qué es lo que está pasando, don Luis. Fíjese que...
0: Lo que está pasando, mi amigo, es que en la mañana, a las 6:30 de la mañana, una pipa con doble tanque de combustible gasolina de 30,000 litros cada tanque, no sé cómo es que se le ocurrió desviarse ahí donde está para rumbo a la guardería, para retornarse, no sé para uh-huh. dónde iba, no quiero saberlo, pero se volteó el tractor, el que iba guiando los dos tanques uh-huh. cisternas, y ahí se quedaron acostados bloqueando la entrada que da para la guardería, al lado derecho de las maquiladoras donde antes era la empresa Walbro. Ahí se acostaron las pipas con 60,000 litros de gasolina. No es para que la gente se asuste ni nada, es la poca información que yo tengo, pero igual me preocupa, que ojalá no haya nada que lamentarse y que la gente se coopere sacando la vuelta, o si pueden evitar ir, porque todos los trabajadores en la mañana que íbamos a las 6:30 de la mañana, nos dimos cuenta a primeras horas de lo que acababa de pasar.
1: Sí, sí, sí.
0: Entonces yo traté de hablar a otras radios y orientar y todo, de acuerdo a mi poca inteligencia, tratar de apoyar la seguridad de mi pueblo de Nogales. Y agradecerles a ustedes como transmitores de información a toda la comunidad, pues eso se puede hacer más fácil llegar a las personas con la información. No tengo que ser reportero, periodista, ni policía, ni nada. Simplemente un simple ciudadano que está viendo que vale la pena levantar la mano, informar a ustedes para que se extienda todo y que la gente evite demoras, evite pues posibles complicaciones o lo que sea.
1: Un ciudadano preocupado por la vialidad, don Luis.
0: Uh-huh. Así es, señor, así es.
1: Pues se le agradece su información quedó al aire, mi amigo.
0: Estamos para servirles, querido pueblo de Nogales, y ahí andamos.
1: Excelente día.
0: Yo soy mejor conocido por don Luis.
1: Y fíjese, ahí está, pues ya ven. No andaba ánimo, tan errado,
0: ánimo, gente.
1: Cuídese mucho. Bendiga. Ándale, pues ahí está. Fíjese, pues sí, efectivamente, a lo que yo me refería, que no tenemos conocimiento, no de lo que pasó, sino que no tenemos conocimiento, que todavía continúa las labores ahí, las maniobras para poder, me quiero imaginar, pues poner, no es la palabra correcta, pero poner de pie, pues, a esa pipa que está volcada ahí, precisamente en la glorietita, en el Parque Industrial. Yo fui testigo porque a mí me tocó en la mañana que venía rumbo a esta emisora, y sí, no sé qué diablos andaba haciendo en cuanto a querer retornar, creo yo que quería retornar, no sé, sinceramente no sé, solamente él sabe, pero se me hace raro que esté este embotellamiento precisamente ahí, pues si el caballero lo acaba de decir con tanta autoridad que hay ahí, no creo que no haya una patrulla de tránsito municipal, pues auxiliando precisamente la vialidad ahí, para que todo mundo pueda circular tranquilamente. Mucha gente desconoce, pues, el incidente, o lo que sucedió, pues, o como usted le quiere llamar, o el volcamiento, o la pipa, o el otro, desconoce qué está pasando ahí, pues, y vas y caes ahí, y lo único que haces, pues, es entorpecer más el tráfico. Si Nogales nada más cuenta con dos calles, acuérdese. Así que ojalá que no haga caso omiso y que realmente ponga atención para que usted pueda evitar corajes. Todavía continúan las maniobras de la pipa ahí. Ya escucharon al caballero que está todo mundo, pero nada más viendo, yo creo, porque me quiero imaginar que está la Guardia Nacional, Policía y Tránsito, están dos, tres metiches y tanta cosa. Pero pues nadie se acomide ahí a auxiliar en la vialidad, ¿o qué? ¿Cómo está la cosa? Así que si van rumbo al Seguro Bienestar, va rumbo a la mesa, o viene usted escuchando la radio y viene a Nogales y va, por ejemplo, al Camino Viejo Cananea, o va al fraccionamiento San Miguel, o va simplemente hasta la línea, pues véngase por el Periférico Oriente o Poniente, para que pueda usted pues llegar más pronto a su destino. ¿Sale? Todavía siguen con las maniobras de la pipa que se volteó. ¿Sale, Ingeniero? Buenas tardes.
2: Sí, buenas tardes.
1: Buenas tardes.
2: Pues quiero mandar un saludo para el tremendísimo Edwin Gallero de Río Rico.
1: Al Edwin de Río Rico.
2: Sí, con una canción de Laberinto, El Último Cartucho.
1: Ya dijo, ahorita la va a escuchar, ¿sale?
2: Dale pues.
1: Yo pensé que me iba a decir, quiero mandar un solo para Edwin, que es el que venía manejando la pipa. Hasta ahorita despertó aquí. Ya te lo... Pero no. Es otro Edwin este. Hola, a ver, Conchita. ¡Hey! Hola, Conchita. Está como el trailero esta. Ahí está con los ojos a media asta. ¡Ay!

0: bárbaro, qué mendigo salió el carretonero. Arrofailado estaba a 1:22 p.m. Ya 1:22 p.m. En la General 105, dicen, ¿a poco todavía sí? Pues ya escuchaste, le digo, ya escuchaste que todavía está la pipa ya, y todo el circo. Ahorita sobrevolando el lugar aquí, sí, estamos viendo la pipa 2032. Todo lo que tiene que hacer para traer. ¡Ay, no! ¡Qué horror! Sugerimos la tarde.
1: ¿Qué dice? Una rolita allí de Mayeli y tu plebada.
0: Ay, yo pensé que te ibas a ofrecer como voluntario para levantar la pipa ya. No, no.
1: Pero, sí es cierto, hay un montón de gente y nadie nace ahí por ponerse en el semáforo.
0: Y nadie hace nada. Ay, no.
1: Y nadie hace nada.
0: Bárbaro, ¿qué rola quieres de Mayeli y su plebada, hijo?
1: A grito abierto.
0: Ah, mendigo. Andas con todo, ¿no?
1: Ando con todo,
0: güey. Ahí te va la rola, viejo, salen.
1: Gracias.
0: Dale, gana, mi compa. Fíjate nomás, pues sí. Hay un bolón de raza ya, pero pues de todos no se hace ni uno. Hey, ¿qué estamos haciendo, pues? ¿Qué está pasando? México va para abajo. No me digas que la rola esta de A Grito Abierto de Mayeli y su plebada es la que se aventó la Lomora. Que el que tenga muchas ganas de llorar, que no se aguante. A ver, A Grito Abierto. Hombre alegre, a ver. Mira, si está la rola, güey. Hijo de tu. Qué suerte tienen los que no se bañan, ¿no? A ver, grito abierto. In live. Este baboso, no sé, en vivo, pues. A ver a qué hora empieza, porque... A ver aquí. Ahí está. Vamos a complacer, ¿no? A grito abierto con Mayeli y su plebada. Mientras tanto, vamos a aterrizar el helicóptero aquí. ¡A ese un lado no le va a caer la cabeza! Aquí ya te les caiga el zancudo. Les hago un fletapo ahorita todo el greñero ahí. Ay, no, pero está de metiche nomás, a ver. A grito abierto. Dejamos el helicóptero por un lado. Échale, Mayel.

0: Michael y su plebada. Grito abierto, se llama la rola. 1:28 p.m. Acabo de recibir una llamada. Me dicen, Rafita, quiero que felicites a mi hijo. Se llama Leonides. Sí, Leonides, el pequeño león. Sí, el pequeño león. Y dice que su sueño más grande en la vida, pues es crecer primero y luego convertirse en chofer de una pipa. Digo, no, hombre, no.
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0: Órale, una rolita.
3: Dorita la Tamalera.
0: Es la canción que sigue, amigo. ¿Salen?
3: Muchísimas gracias y buen día.
0: Se le ganas igualmente. Ahí está para Jesús Isaac, que hoy cumpleaños. Dorita la Tamalera. Ya tenemos. A ver. Vamos a ver si está por ahí. A ver si cuando se le pides a un grupo acá. Claro que sí, conociendo a toda la gente, a la gente que va llegando, a la gente que ya está aquí, a la gente, a toda la gente, toda la gente que está comiendo, a la gente que no está con nada, a la gente que trajo, a la gente que sí, o sea, seguimos adelante. Después de que se vente todo un rollo el compa ahí, como 15 minutos de puro nada más estar ensalivando el micrófono. Pues una disculpa, me acaba de decir de la batería y del acordeón, porque no se la saben. Se va a marcar debiendo. ¿Para qué? Pues 1:30 p.m.

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0: ¿Cómo se llama la cumbia del muerto? ¡Ay, se llama!
1: ¡Ay, agua!
0: Salud para el incompleto de por allá de Imuri, Sonora, en Filtros y Lubricantes Navarro.
2: Rafa, un saludo para mí. Se van a cancelar, dice. Ja, ja, ja.
0: Pégate otro.
2: Ay, no.
0: Creo que la soledad te está afectando, gordo. Ponte usado.
2: Ahí tengo una compañía ahorita.
0: Pues imagínate todo el día estar hablando con un gato. Pues ¿a dónde vamos a parar? Dijo el Buki, ¿no? 1:39 p.m. Ya es hora de que vayas por tu refacción a Refaccionaria Sonora, por el periférico a un ladito de Cremería El Yaqui. Me acaban de informar que ahí viene otra pipa ahí en entrada de Nogales. Dicen que si para dónde le puede dar el chofer porque no tiene mucha experiencia manejando. Espérate, loco. Vuélvanlo a la... Espérate. Pasó, loco. No sé, sinceramente, ya hablando en serio, me quiero imaginar que después de haber hecho una evaluación de riesgos, me quiero imaginar que por eso todavía no se lleva a cabo la remoción, pues, de la pipa, digo yo, ¿no? Ya, yo no soy ni perito en ese tipo de asuntos, pero pues me quiero imaginar, ¿no?, que están haciendo todo lo posible para que no vayan, pues, a pasar algo. Creo yo, digo yo, creo, ¿no? No sé, a mí no me haga caso, ya ve que no estoy muy completón, que digamos, ¿a poco? 1:40 p.m. a las 2:00 p.m. llega Gabriel Vega, que la genial. Corte comercial y regreso en calientitito.
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4: Pues no está muy completa. Oh, que la canción. 1:46 PM. Ya servidor y amigo Rafael Vázquez se despide. Se van a quedar con Gabriel Vega en punto de las 2:00 PM. Yo amenazo con regresar el día de mañana. Si amanezco vivo, aquí estaré en punto de las 10:00 AM. Si no, no se preocupe. Alguien más va a estar. Cuídese mucho y cuide mucho a su familia, porque ya ve que el fenómeno del Niño está causando estragos, ¿eh? Y curiosamente, y afortunadamente para ustedes, no en Nogales, pero a la salida, ¿qué tal? Ayer me tocó ir rumbo a Imuris, estaba loco, un chaguacero, güey, nos tuvimos que orillar muchos ahí, muchos automovilistas, nos tuvimos que orillar porque sinceramente no se veía ni mal. Oiga, no se veía para enfrente, pues no se veía, de tanta lluvia que estaba cayendo. Le comenté hace unos días que el fenómeno del Niño venía y venía con todo, ¿no? Y se va a sentir más en todo este, en el fin de este 2026 y a principios del 2027. Así que aguantar vara, pero eso sí, a cuidarse, sobre todo. 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Ahí nos vemos, raza, ¿eh? Saludos a la gente, elegió la sangre. ¿Eh?

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1: Bueno, ya son exactamente las 2 de la tarde con 12 minutos. Oiga, qué gusto, un placer acompañarlos en ese maravilloso miércoles, ombligo de la semana. Ya estamos a 9 de septiembre del 2026. Ahí le estamos acompañando a través del 105.1 Genial Estéreo en esta maravillosa tarde aquí en la ciudad de Nogales. Ahí le mandamos el saludito para toda la raza. Después de haber escuchado a mi compa Rafa Vázquez, ya estamos con ustedes para traerle lo mejor de la buena programación de la Genial, claro está. Así que ahí está. Si usted quiere participar, es muy fácil. 631-312-5555. Y así de facilito. Usted ya está en contacto con nosotros. ¡Genial, buenas tardes!
2: ¿Cómo? ¡Ay! ¿A poco sí, dijera el otro? ¿Qué visión? Oiga, ¿qué onda contigo? Pues, ¿qué hay que hacer o qué?
3: Pues, ¿qué hay que hacer para merecer?
2: ¡Ey! ¡Este vato! ¡Óyale, pero! ¿Cómo te va con la lluvia, loco?
3: No, déjala que llegue, Cholo, déjala que llegue. No la vayas a espantar.
2: ¡Abuela! ¡No, viejo! ¡Cuidado! Porque se voltea la pipa con la lluvia, dice, güey.
3: Cuidado con los pipazos, porque están muy pequeños.
2: ¡Cuidado con los pipazos!
1: Así que hay que cuidarse, viejo, ya sabes.
3: Oye,
1: ¿qué onda?
3: Quiero ahí para que mande felicitaciones por unos cumpleañeros.
1: A ver, ¿quién es lo venga?
3: Mario Alberto Núñez.
1: Mario Alberto Núñez.
3: Sí.
1: ¿Y quién más?
3: Soy yo. Tú eres.
1: Núñez. ¿Y qué onda? ¿Qué más?
3: Marta Lucía Núñez.
1: Marta Lucía Núñez. Míralo.
3: Es mi hija.
1: Es su hija. Perfecto. Núñez.
3: Nació puro día de mi cumpleaños. Fue mi regalote esa chamaca.
1: Es todo, viejo. Doble regalo.
3: Y José Antonio Quevedo.
1: Antonio Quevedo. ¿Y él quién es?
3: Es un camarada que vive en Tucson, pero le gusta mucho escuchar la genial allá por internet.
1: Eso, es todo, viejo. Pues ahí le mandamos. ¿Cómo se llama? José Antonio.
3: José Antonio Quevedo.
1: Quevedo, perfecto, viejo. Mira nomás, ahí está, Quevedo, que está cumpliendo años también.
3: También el mismo día, los tres cumplimos años.
1: Es todo, viejo. Pues triple celebración, que no, viejo.
3: Así nomás.
1: Dice el Cholo que si a dónde hay que mandar la. ¿Qué? La cagua, dice.
3: Vale. Que me mande la caguama. Ahí voy a estar en el oso, que me cuesta la promoción.
1: Ahí no saben, ¿eh? ¡Arre, viejo!
3: Un saludo a todos los camaradas, los mecánicos de la Celaya.
1: ¡Arre, con el que barre!
3: Con el compa Ricky, el Riquito y para toda la potilla.
1: ¡Fierro Fly, viejo! Ahí le mandamos el saludito, pues.
3: Oye, no te voy a pedir rola porque siempre pones pura rola buena.
1: ¡Eso es todo, viejo! ¡Venga!
3: Te encargo una rola que le gusta mucho a mi hija.
1: A ver, ¿cuál es?
3: Dime como quieras con la de Ángel Aguilar y Cristian Nodal.
1: ¡Ah, ya sé cuál es! ¡Va! ¡Ahí se la ponemos, viejo! ¡Sale!
3: Ya está,
1: viejo. ¡Arre con la que barre! ¡Ándale, ahí igualmente! ¡Échale ganas! ¡Saludos! ¡Ahí estamos! Pues vamos a continuar con más de la música a través de la que suena genial. 105.1. ¿Qué pasó, venga? A ver, cambiaron. No puede ser. A ver, espérame. Vamos a continuar con más a través de la que suena 105.1.

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Elizalde, el tema, el corrido del pastor alemán. 2:00 p.m. ya con 35 minutos avanzamos. Oye, por cierto, vamos a mandar saluditos también a las personas que el día de hoy llevan por nombre Gregorio o Jorjonio, Tiburcio y Doroteo. El día de hoy están celebrando su onomástico. Le mandamos una felicitación especial. El día de hoy que se la pase de lo mejor en este maravilloso miércoles ombligo de la semana, ¿sale? Así que pues vaya, ahí están nuestros saludos y que se la pase rico, rico, sabrosito. Oye, también saluditos ahí para la raza también que nos está sintonizando en diferentes maquiladoras como todos los días. Ahí le mandamos el saludito cordial en esta maravillosa tarde. Dice por acá, lo he visto acá reportándome, ándale pues, ahí le mandamos el saludito para toda la raza, escuchando la genial 105.1, acá por el rumbo de la colonia Sin Fin. Ahí está pues. Oiga, resulta y resalta que según información, debido a la volcadura de la cisterna esta en la mañana, allá que llevaba combustible en el acceso al Parque Industrial San Ramón, la clínica 64 de IMSS no brindó ni estará brindando atención de citas médicas durante el transcurso de este día. El lugar, como sabemos, continúan todavía las maniobras para atender este incidente. Ahora, pues más tarde, podría realizarse la evacuación de la zona en algunas maquiladoras que ya nos dijeron que ya la mayoría las evacuaron. No sabemos todavía si sea cierto o no, pero las personas que tenían alguna cita médica programada para el día de hoy ahí en la clínica 64 del Parque Industrial San Ramón, pues lamentablemente todavía no. Pues es la información que hasta ahorita nos ha llegado hasta acá, que no están atendiendo precisamente por las maniobras que están realizando o van a empezar a realizar, o para evitar cualquier cosa, y pues hay que tener mucho cuidado. Y ya mañana esperemos en Dios que ahora sí ya quede lista ese problema y que pueda la gente atenderse, debido pues que muchas personas pidieron el día de hoy en las maquilas o en el trabajo para poder asistir a la cita y que de repente le digan, sabes que pues no vamos a poder atenderlos por este problemita. Ya tendría que ser el día de mañana, ya es otro día de pérdida, no tener que faltar el día de mañana y todo ese show. Por ahora sí, pues llevar a cabo la consulta pues está como pesadito, ¿no? Pero pues bueno, esperemos si se entienda esa situación. Vamos a continuar con más de la música. Llega la presencia musical de Nel Muñoz. De Salita y Nervo. Suena la genial 105.1, 238.

0: brisa, señores, es la brisa de Estación Corral, el tema Sueña Dulce Nena. 2:00 p.m. ya con 55 minutitos, avanzamos rápidamente con más. Saludos ahí para toda la Rosa en las Torres, muchísimas gracias. Ahí para Oliver, dice, mándale saludito, Lubito. Ahí para Martita. Ay, escuchando la genial 105.1. Oiga, 631-31-255-55, línea telefónica. Ahí está disponible, si usted quiere alguna canción, con mucho gusto los complacemos, siempre y cuando la tenga en existencia. Forme parte de lo regional mexicano, ya sabe, todo ese show. Y con gusto se la programamos, ¿eh? Así que, órale, pues, ahí está. Fierro Flies. Saludos, genial, buenas tardes. A ver, déjame llegar. Buenas tardes, genial.
1: Una canción.
0: A ver, ¿cuál quiere? Venga.
1: Ah, quiero con Conjunto Primavera, Amor Fingido.
0: Ok, aquí lo voy a anotar,
1: ¿sale? Gracias.
0: Dale, pues, ahí estamos. Amor Fingido. Oye, saludos ahí para la raza, dice, acá no, escuchándote. Oye, fíjate lo que me estaba comentando el día de ayer, el Rafa. En la tarde, como eso de las 6 de la tarde más o menos, 7, se soltó la lluvia por aquellos lugares. Está lloviendo mucho por allá, para el sur de la ciudad. Allá por el rumbo de Cibuta, mucho más adelante, se cerraron, de hecho, algunos carriles precisamente por la lluvia. Y luego un trailer, algo así, había dicho que se había orillado mucho hacia el costado de la carretera. Por lo cual, sumándole a la lluvia, el día de ayer hubo mucho paro de tráfico por aquel sector, allá por Cibuta, el día de ayer. Cuestión por la lluvia. Parece que hoy tenemos un pronóstico también similar, eso como eso de las 7, 8 de la noche, también pronóstico de lluvia. Ya sabe todo lo que está aconteciendo debido al fenómeno del Niño. Anda bravo, anda berrinchudo el chamaco. Anda berrinchudo el chamaco, entonces hay que tomar sus respectivas precauciones. ¿Por qué? Porque hoy tenemos pronóstico algo similar. Genial, buenas tardes. Buenas tardes, dígame. Bueno.
1: Bueno.
0: Buenas tardes, dígame.
1: Le puedo poner de Primavera.
0: Dios mío de mi vida. ¿Cuál quiere?
1: La Tetalla.
0: André, pues, bye. Ahí le ponemos algo. ¿Es el mismo número, no? ¿O no? Bueno, pues es lo que le estaba comentando, ¿no? Así que hay que tomar sus respectivas precauciones. Digo, si viene para acá o algo de la lluvia, pues ahí le estaremos informando en los diferentes programas en vivo, noticieros. Ahí los tendremos al tanto de lo cual sucede en estos casos. ¿Sale? Vamos a continuar con más de la música. Ahora nos viene a cargo precisamente de los Tucanes de Tijuana. Me gusta la banda. 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

estás, señores? Es Contacto Norte. El tema del sinaloense. Ya son exactamente las 3 de la tarde, ya con 17 minutos. Oiga, por cierto, tengo la actualización vial ahorita que nos mandó Protección Civil en relación al caso de el tráiler de este que volcó ahí en el Parque San Ramón. La información dice, municipio de Nogales, Sonora, actualización vial. La Unidad Municipal de Protección Civil informa que continúan las maniobras para el trasvase del combustible y el retiro seguro de la unidad accidentada en el Parque Industrial San Ramón. Se solicita a la comunidad evitar circular por la zona y utilizar vías alternas como serían las Bellotas, Monarca, el periférico Luis Donaldo Colosio o el Boulevard Los Nogales, el Boulevard 2000. La situación permanece controlada y bajo vigilancia, sin riesgo para la población. Bomberos y cuerpos de emergencia continúan trabajando de manera coordinada hasta concluir las labores. Agradecemos su comprensión y les pedimos atender las indicaciones de las autoridades. Bueno, esta es la actualización vial en relación al caso de la cisterna esta que volcó en la mañana de hoy allá en el Parque Industrial San Ramón. Afortunadamente no pasó a mayores, simplemente pues el tráfico, lo que es las citas canceladas ahí en el IMSS. Entonces pues, pero afortunadamente no fueron vidas ni nada de eso, son cosas que tenemos que entenderlo, entonces hay que acatarse a las recomendaciones nos brinda Protección Civil y el gobierno de la ciudad de Nogales. Ahí estamos, órale. Vamos a continuar con más de la música. Saludos siempre a la raza, dice por acá también Lobito. Buenas tardes, aquí escuchando la genial. Ponme una canción, te encargo. Algo que tengas ahí del grupo, ¿qué dice? Los Tucanes de Tijuana. Ya pusimos algo de los Tucanes, pero ahorita le ponemos otro. ¿Por qué no? ¡Sale! Órale, por pronto vamos con más música. Este viene a cargo precisamente de Cuarto de Milla. El tema Barrio Pobre. 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

0: Venga, son exactamente las 3 de la tarde, ya con 37, 38 minutos, ya cambió. Ah, oye, saludos ahí para el tremendo Rafus. Ahí está reportando con nosotros, muchísimas gracias, dice el Rafus. Dice Lobo, qué bueno que aclaraste que se habían suspendido las citas ahí en el IMSS, porque mi vieja no me creía, dijo. Seguro te fuiste con la otra, le dijo. No, vieja. No me lo vas a creer, iba para el seguro a Cabin Machine y de repente escuché un tracas, tracas. Y que veo que carros por aquí, carros por allá, y luego se volteó una pipa y que no sé qué tantas cosas y la mujer. ¿Estás creyendo que soy un idiota? Y tocas y... Te estoy diciendo la verdad, vieja, en serio, no te creo nada. Y al final ni le creyó todavía. Hasta ahorita no. Ah, oh, no, pero sí es cierto eso, ¿eh? Así que, señora, si me está escuchando, esposa del Rafu, sí, se suspendieron las citas y el vato iba a que le checaran el juanete. No pudieron porque se suspendieron las citas, así que, órale, genial, Borzarre. Bueno, bueno. ¡Pasó, Yema!
1: ¿Qué pasó? ¿Anda contento?
0: Oh, siempre, Emma. Oh, yo siempre, bendito sea el Señor, siempre.
1: Sí, ya sé que siempre anda contento, nunca anda enojado.
0: No, los puros fines de semana nomás, güey.
1: ¡Puta!
0: ¡Épale!
1: Está mal, los
0: fines de semana
1: se ponen enojados.
0: ¡Épale! No, ya, todo bien.
1: ¿Tienes comida o qué? ¿No hay dónde comer o qué?
0: No, no, claro, no, no, no. Sí me enojo cuando traigo hambre nomás.
1: No más.
0: No más, tantito. Bueno, dígame.
1: Tantito
0: que enoja. No, no, no, nada. Eso. A ver, ¿qué canción me ha pedido, doña Emma?
1: Póngame, después está poniendo ahorita.
0: La que usted quiera, ya sabe, aquí hay luz verde.
1: ¿Cuál le gusta? Póngame una de los Laberinto.
0: Una de Laberinto, me imaginé que iba a pedir una Laberinto. ¿Usted cómo le gusta Laberinto, oiga?
1: Ay, me encanta, canta bien bonito Laberinto.
0: Laberinto, perfecto, doña Emma. Ahí se la voy a poner ahorita, sale.
1: Sí, es de sus ojos. De lobito.
0: ¡Arre, pues!
1: ¡Mi sueño!
0: ¡Órale! Muchas gracias, doña Eva. Le mandamos un saludote.
1: Igualmente, muchas gracias, muchos saludos, lobito, cuídese.
0: Órale, ahí estamos.
1: Lo bendiga.
0: Igualmente, bendiciones para ustedes. ¡Qué barro, doña Emma! Siempre tan alegre también ella. La quiero presentar a don Márgaro, pero no se deja, don Márgaro. Yo ya no puedo. Oye, don Márgaro, no estoy diciendo otra cosa. No, no para eso, sino para compañía. Que le cambie el bacín ahí cuando pueda. Masajito, algo. Digo, no. No, ella quiere mi pensión. Ay, ese viejo. No le digo, pues, ay, no. Déjame ir un pequeño corte comercial. Regresamos con más a través de la canción 105.
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Ahí está, señores, el grupo clasificado con el tema Cita con un invento. Son exactamente las 4 de la tarde con 35 minutos. Oigas, bueno, el chipichipi llegó. Una pequeña llovizna por este el rumbo acá del norte de la ciudad. No sé cómo está ahí arriba, pero aquí lo que sería la avenida Obregón, digo, aquí en lo que sería el centro de la ciudad, pues sí nos llegó alguna llovizna. Lo que yo voy a checar en este momento es las garitas, señores. Si usted va a cruzar a la Unión Americana, déjeme decirle que en la garita Mariposa tenemos aproximadamente una espera de este... Bueno, aquí yo estoy checando la vista, dice... Pues no, no hay fila, no hay fila absolutamente nada por la garita Mariposa en la entrada general. No hay fila, por lo cual no me genera algún tiempo de espera. Por la, sea por la línea peatonal tampoco tenemos cero minutos de espera para lo que es la garita Mariposa en este momento. Ahora, si usted quiere, opta por la garita de Concini. También estamos checando que aproximadamente tenemos una espera de 15 a 20 minutos. Así exactamente, y la línea peatonal pues es totalmente cero en la Sentry, es donde vemos un poquito cargadita, un poquito cargado lo que es la fila por la Sentry, pero pues no es mucho, no, no es mucho. Si nos ponemos a pensar aquí, vemos que está aproximadamente a donde se encuentra el banco, ¿no? El BBVA, ahí se encuentra aproximadamente lo que sería... la Sentry, sí, aproximadamente a donde está el banco BBVA, ahí se encuentra lo que es la Sentry. Ya por lo normalito no tenemos espera más que un aproximado de unos 15 a 20 minutos. Y se me hacen mucho, yo creo que menos, serían como unos 10 minutos. Unos 10 minutos de espera, ya que vemos que no hay absolutamente nada de fila ahorita para cruzar a la Unión Americana por la que es la garita de Concini. Sale, y pues nuestra recomendación, cualquiera de las dos. Cualquiera de las dos está abierto para que usted aproveche si va a cruzar a la Unión Americana. ¡Sale! Órale, pues vamos a continuar con más de la música a través de la que suena genial 105.1. Vámonos con esto, viene a cargo de Oro Norteño. Me dicen el coyote, a mí el lobo y qué. 4:37, suena la genial 105.1.

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0: Ahí está, señores, es la Sonora Dinamita con el tema de la cortina. Ya son exactamente las 4 de la tarde con 55. Avanzamos rápidamente con más de la música. Ahora sí, señores, fíjese, la actualidad, bueno, actualizando los datos en relación a lo del cierre. Ahora sí, nos indica Bombero Protección Civil el cierre total de ambos sentidos del Parque Industrial San Ramón. Digo, si usted va hacia Nuevo Nogales, o va hacia las colinas, qué sé yo, o Villa Sonora, todo el sector, o la mesa ya de salida o algo, pues nos están indicando que efectivamente ya cerraron ambos sentidos del Parque Industrial, que es aproximadamente lo que es donde se encuentra la técnica número 3, con Alep, hacia arriba, hasta donde llega la entrada a las colinas del Yaqui, está totalmente cerrado. Ambos sentidos, no hay. Ahora, hace rato estaban dejando pasar solamente un sentido, pero ahora ya no. Ya lo cerraron. Y por lo cual, las rutas alternas, que sería el periférico oriente, el Boulevard 2000, que está súper congestionado ahorita, y todavía no salen las maquiladoras, ya están a punto de salir maquiladoras ahí por la Avenida 2000. Entonces tome precaución, el fraccionamiento Monarca y Bellotas, otra sería otra de las alternas, y la Abraham Sayed. Se dice, piden su paciencia, ya que es un trabajo que durará aproximadamente 4 horas, si no es que más o menos es lo que le están calculando, por lo menos durante 4 horas, por la seguridad de todos, es lo que están haciendo ahorita los bomberos, Protección Civil. Aquí en el caso de esta pipa que se volteó aproximadamente como a las 7 de la mañana, yo creo, ¿verdad? O un poquito antes, 6 de la mañana, 6 y media por ahí, volteó. Entonces ahí está la recomendación para que usted pues tenga precaución ante este acontecimiento. Vamos a continuar con más de la música a través de la que suena.
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